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0: ¿Quién te interesa más de los dos? ¿Chole o ese pelagatos?
1: Él me interesa más porque él me llevará hasta la madriguera de Chucho el Roto.
0: Bien, pues bajemos del coche. Procuraremos no hacernos muy presentes y vamos a seguir. Que el coche no vaya vigilando a prudente distancia, claro. Por si es mucho lo que hay que caminar.
1: Es. Vamos, aquí. Vamos, baja del coche. Por las dudas, lleva bien listo tu bastón.
0: Sí, papá.
1: Quizá hoy tengamos oportunidad de hundir dos o tres cabezas a puros bastonazos. Anda, baja, Paquito, baja.
0: Míralos, allá van juntos los dos.
1: Pues vamos tras ellos. Míralo, allá va. Yo creo que ya no está muy lejos de la madriguera, Paquito.
0: Eso creo yo, papá. Y ojalá que ya esté llegando porque siento que el corazón me hace tum, tum, tum, tum, tum, tum, de puros nervioso.
1: Bueno, deja ya de decir sandeces, hombre. Ya se detuvo ahí. ¿Lo ves?
0: Sí, lo veo muy bien. Bueno, cuando menos su sombra.
1: Es él. Yo no lo he perdido de vista. Es él.
0: Bueno, pues ya sabemos dónde vive. Ahora vamos a buscar a la policía y que ella se encargue de lo demás.
1: Y la venganza, Paquito. Y la venganza que quiero saborear.
0: Ya la saborearás después, papá. Por favor, no te expongas a una mala pasada. Estos barrios son muy peligrosos y ellos estarán entre su gentuza, claro, y nosotros no. Piénsalo antes de actuar, papá. Piénsalo muy bien.

0: mientras don José María y su hijo titubeaban, el Rorro se despidió de Chole y regresó a la casa.
1: Todos eran riesgos, todos peligros, hijo mío.
0: Pero yo hablé muy claro con el Rorro, padre. Ya abusaba de mi confianza y...
2: Y quiero que sepas de una vez que esto tiene que terminar, Rorro. Te fuiste desde las 5 de la tarde y son más de las 8 de la noche. ¿Qué hacías tanto tiempo y dónde estabas?
3: Ya se lo dije, don Jesús. No estaba platicando con la Chole nomás.
2: Sí, ya me lo dijiste. Pero yo también ya te dije muchas veces que evites en lo posible verla todos los días y a todas horas. Porque a mucho me equivoco y vas a servir de gancho para que nos encuentren.
3: No, don Jesús.
2: No.
3: Pues, ¿qué nos van a encontrar? Yo creo que ya ni siquiera nos buscan.
2: No me importa lo que tú creas, Rorro. No me importa, sino lo que yo disponga. Y ya verás como yo sí tengo la razón.
3: ¿Pero por qué, don Jesús? Ya tal, parece que usted les tiene miedo.
2: Miedo no, Rorro. ¿A quién le voy a tener miedo? A nadie. Nada más que por muy valiente que seamos, si nos agarran desprevenidos, ya verás la arrepentida que nos vamos a dar.
4: ¿Tocan, Jesús?
5: Es aquí, en la puerta de la casa.
2: Cállense todos. No hablen. No se muevan. Apague esa vela, Lupe. Apágala.

0: tocan, don Jesús. Ya se fueron.
1: Cállate, no hables. Pueden oírte y no quiero que se den cuenta que estamos aquí adentro.
0: Si usted quiere, sacamos las pistolas y les echamos de balazos a poco.
2: No, Jesús, no vayan a cometer una imprudencia. Yo puedo ir a abrir la puerta y ver quién es. Negar que aquí están ustedes.
1: No, Lupe, eso no conviene. Podrían detenerte y después te harían lo que la otra vez, martirizarte para que nos denuncies.
2: A mí no me importa, con tal de que tú y los muchachos se salven.
1: No, tenemos que hacer las cosas muy bien. Ahora estamos en un compromiso.
0: ¡Ah, chispiajos! Ya están tocando de nuevo, jefe.
1: Changa, ¿eh? Tráete las canastas con el dinero. Tráetelas para esta pieza.
0: Sí, don Jesús. Vamos contestándoles, don Jesús. Yo no les voy a aguantar más bravatas.
1: Aquí se hace lo que yo mando y basta, Rorro. Bueno, lo de menos es salirles al frente, ¿pero qué? ¿Vamos a matar a uno o nos dejaremos matar impunemente?
3: ¡Bandidos! ¡Cobardes! ¡Se esconden como unas ratas! ¡Vengan! ¡Que aquí tengo mi revólver para hacerlos pago!
1: ¿Ya no oyeron? Eso quiere decir que don José María está solo. Le conozco la voz, como si lo estuviera viendo. Muchachos, tenemos tiempo para hacer muchas cosas. Atiéndanme muy bien, muchachos.
4: ¡Bandidos! ¡Bandidos! ¡No me cansaré de gritarles! ¡Bandidos! ¡Cobardes!
5: Creo que no se atreven a salir en cuanto hay un hombre dispuesto a hacerles pagar cara sus fechorías. ¡Cobardes!
6: Vámonos mejor, papá. Yo sé lo que te digo. Donde salgan, ya vas a ver lo que nos pasa.
5: ¡Que salgan! ¡Eso es lo que quiero! ¡Verles las caras para romperles el alma!
6: Ay, papá, ahora sí estás enojado de veras, ¿eh?
5: Estoy decidido a todo, Paquito. Yo vi entrar a ese hombre aquí. ¡Lo vi muy bien! ¡Tiene que estar ahí adentro!
6: ¿Sabes, papá? ¿Por qué no hacemos una cosa? Vamos a buscar a la policía. Traemos un pelotón de rurales y entonces sí, a puros balazotes acabamos con ellos.
5: Sí, ¿cómo no? Y mientras vamos, estos se nos escapan, ¿verdad?
6: Se escapan y no, porque nos vamos corriendo y regresamos corriendo. A ver si así se nos van.
5: ¿Sabes, Paquito, lo que vamos a hacer?
6: ¿Qué, papá?
5: Mira, tú te vas a quedar aquí con esta pistola en la mano. ¿Eh? Y si abren la puerta o si tratan de escapar de alguna manera, les echas de balazo sin que te importe quién caiga.
6: ¿Yo, papacito? ¿Yo convertido en un matón? No, ni lo manda el señor. Yo no nací para eso, papá.
5: Pues tienes que hacerlo, caramba. Toma la pistola. Y no te tientes el corazón para disparar. Yo me encargo de sacarte de la cárcel.
6: Pero papá, tú sabes que yo no sé de...
5: Usted se queda aquí, sea hombre.
6: Papá.
5: Amárrese los pantalones y bien amarrados, sí. Y no tiemble como una señorita.
6: No, sí, yo no tiemblo, papá.
5: Ya no voy a gritarles más para que crean que nos fuimos. Tú estate ojo a visor y échales bala, mucha bala.
6: Sí, papá.
5: Mientras yo voy a regresar por el coche que está esperando en la esquina y regresaré en unos minutos cargado de gendarmes valientes.
6: Sí, papá, sí, papá. Yo aquí me quedo y ya puros balazos lo recibo, papá.
1: Creo que ya se va don José María. Según dijo, le dejó la pistola al muchacho y este nos va a vigilar para que no podamos huir.
2: Jesús, tengo mucho miedo.
1: Nada va a pasarnos, Lupita. Ten confianza en mi hermana. Changa, Rorro.
0: Orden usted, don
7: Jesús. Mande, jefe.
1: Miren, muchachos, cojan las canastas con el dinero. Vamos a salir por la parte de atrás de la casa. Ustedes me ayudarán para que Lupe pueda saltar la barda sin lastimarse.
2: Jesús, yo...
1: Lupe, vamos. Anda, hermana. Coge un rebozo y cúbrete con él la cabeza. Pronto, ándale. Ustedes, muchachos,
7: ¿sí?
1: Saquen dos jorongos y embróqueselos en la cabeza. ¡Apúrense!
2: Sí, está bien.

0: ¿Qué podías hacer, Jesús, sino comprometer a tu hermana y a aquellos dos hombres que te acompañaban?
1: Íbamos bien cubiertos. No podrían reconocer.

0: los hombros. Y trépate, changa. Ándale.
1: Ya ha estado, Jesús. Ahora sí, deme las canastas.
0: Eso es. Dile al Rorro que las reciba. Ahí te va la primera. Déjala bajar para el otro lado con la riata. No la vayas a soltar, changa.
1: No.
0: Rorro. Rorro, ya la tienes.
2: Ya, don Jesús. Suéltala para desatarla del decate. Ya está. Ahora súbelo, changa.
1: Ahora, ámale usted otra, don Jesús.
0: Ya está. Sube la changa. Pero apúrense. No vaya a regresar el viejo con los gendarmes. Ándele.
1: Ya estuvo, don Jesús. Ahí te va, Rorro. Ponte, chango.
2: Ya la tengo. Ahora sí. Viene la otra. Pero si lo evito.
1: Bueno, viene la otra canasta, don Jesús.
0: Espérate, changa. Ahora vamos a ayudar a Lupe para que pueda saltar. Súbete primero en mi rodilla, Lupita. Con mucho cuidado, hermana.
3: Ayúdame, Jesús. No vayas a soltarme.
1: Déjame su mano, señorita. Y yo la levanto en peso. Agárrese fuerte.
0: Espérate, changa. No comas ansias. Pisa sobre mis hombros, Lupe. Ahora dale la mano, changa. Y trata de sentarte sobre la barda. Eso es. Ya estás segura. Ahora descuélgate para el otro lado, Lupita.
2: Aquí la recibo, señorita Lupita. No tenga usted miedo, que yo estoy bien fuerte para aguantarla.
4: ¿A dónde vamos ahora, don Jesús?
0: Changa, procuren preguntar lo menos posible y solamente sigan mis instrucciones.
4: Sí, don Jesús.
5: No se vaya usted a trompezar, señorita Lupita, porque todo esto está muy oscuro.
0: Lupita, dame el brazo, hermana. Ven conmigo y no te separes de mí un solo momento.
3: Sí, Jesús, pero tú vas cargando una canasta. Yo puedo cuidarme bien. Jesús, ya dijiste que no preguntemos nada, pero solo dime si ya tienes pensado lo que hemos de hacer ahora.
0: Todo lo tengo pensado, hermana. Nada más falta que resulte bien mi plan.
5: Podemos dejar a guardar las canastas en un mesón. Ni siquiera se darán cuenta de lo que tienen adentro, Jesús.
4: No, ¿y si lo descubren en el mesón?
0: No aleguen más, muchachos, por favor, hombre. Caminen más deprisa para alejarnos todo lo posible de este rumbo. Ándele.
3: Jesús, ¿y la casa? ¿La vamos a abandonar?
0: Eso no tiene remedio, creo. Si el viejo Argumedo consigue los gendarmes o los rurales, echarán abajo la puerta. Y al no encontrarnos, se desquitarán con todo lo que encuentren a su paso. Hasta el cargo de que la casa y lo poco que hay dentro de ella ya se ha perdido.
4: Pero, ¿y la ropa con que nos vestimos?
0: La ropa y los disfraces. Desde antier están seguros, muchachos. Yo ya he estado trabajando mientras el Rorro nos buscaba esta dificultad.
5: ¿Qué, yo, don Jesús?
0: Ya hablaremos después.
5: Pero si ya le expliqué.
0: Ya le expliqué. Y hablaremos cuando podamos. Vamos a prisa. Vamos, no perdamos tiempo.
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0: Quiero hablar con Pancha.
1: Bueno, ¿quién habla? ¿Pancha grande o Pancha chica? Pues me confundí porque están iguales de panchona las dos, ¿eh?
0: No está Panchita. Se fue para el otro lado. A las piscas.
2: Con razón, yo lo estoy cantando polka. Ya está allá con los güeros. Pues le voy a cantar rock and roll ranchero. Échale.

párenle, párenle rock and roll. Qué bonito acabaron, hombre, igual que empezaron. Ya llegó Pancha, raza. Bueno, Pancha, ahí estás. ¿Cuándo llegaste? Estás panchando. Válgame Dios, qué mujer tan hacendosa. Pues ya que estás aquí, ¡que venga la polca! ¡Echa!

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8: ¿Cómo están? Soy Claudia Mejía. Un nuevo episodio de Ya Oíste. Esta vez yo, ahí los que me están escuchando, quiero que se pregunten: ¿hace cuánto no se desparasitan? ¿Hace cuánto no desparasitan a toda la familia, a la mascota? Creo que también es muy importante. Ahí pregúntenselo, porque hoy traemos un tema sobre parásitos. Está conmigo el doctor Jesús Manuel Rodríguez Guzmán. ¿Cómo estás, doctor?
13: Hola, ¿cómo estás? Muy bien, muchas gracias.
8: Y yo quiero saber primero, antes que nada, ¿esta parte de la cisticercosis es igual que la tenia que escuchamos por ahí? ¿Qué pasa con esto?
13: De hecho, justamente eso es algo bien interesante, que es con lo que vamos a hablar. O sea, hablar de cisticercosis realmente es hablar de una fase de lo que es propiamente un microorganismo que se llama teniasis, que es un parásito. Taenia, hay dos tipos. Algo que se le llama Taenia solium y Taenia saginata. La que vamos a abordar para hablar de cisticercosis es la Taenia solium.
8: Y me remonto al cerdo, ¿no? Porque pues la misma palabra lo dice. Pero tenemos tal vez este mito muy bien arraigado de que el cerdo no bien cocido, ¡pum!, cisticercosis. ¿Es así o no es así?
13: No exactamente. De hecho, justamente es lo que vamos a abordar en este momento. tendríamos que hablar de lo que es el ciclo o propiamente el ciclo de la cisticercosis y el ciclo de la tenia. Y hablaríamos como tal, tendríamos que tener en cuenta dos cosas. El cerdo se le consideraría como un hospedero intermediario y al humano como un hospedero propiamente definitivo. Pero ¿qué pasa realmente aquí? Si hablamos realmente de lo que es el cerdo, ¿qué nos aportaría el cerdo? Realmente hablaríamos de esto. El humano o la cadena de transmisión o el mecanismo de transmisión se llama fecal-oral. Y realmente en el humano sí ocasionaría tanto teniasis como cisticercosis. En el cerdito no ocasiona lo que es teniasis. En el cerdito solamente ocasiona lo que es la cisticercosis. En el humano, en el cuerpo humano, tendríamos este gusano. Propiamente la tenia es un gusano plano, tiene una cabeza y se caracteriza porque tiene como cuatro ventosas, es decir, cuatro como hoyitos, por así decirlo, en su cabeza. Y tiene unos ganchos que se van atando al intestino. Esto es lo que hace que realmente se fije al intestino. Pero, ¿cuál es la característica de este gusano? Este gusano es hermafrodito, se reproduce por sí mismo, tiene tanto reproductor masculino como femenino. Y es plano, y cada una de estas cositas planitas adentro alberga huevecillos. Y entonces ahí empieza el ciclo. Entonces, ¿qué pasaría con esto? ¿Sabes una cosa interesante y que me gusta mucho? ¿Sabes cuánto mide este gusano? Mide de 2 hasta 7 metros. ¿Qué? Y eso es muy interesante porque imagínate, en cada una de estas segmentos que se van formando, hay miles de huevos. Entonces, ¿qué pasa justo ahí? Justo ahí lo que hacemos es de que existen prácticas como pueden ser fecalismo a raíz del suelo. Esto es, hago popó, literal, en la tierra, donde ya sea que haya alimentos o incluso un mal manejo de las excretas, ¿no? Como por ejemplo vemos que sí hay un drenaje, pero ¿dónde desfragua esto? ¿Dónde irriga esto? Irriga a los vegetales que propiamente se consumen. Y entonces ahí es donde empieza lo interesante, porque entonces sabemos que existen animales que se le llaman de traspatio. Imagínate, las personas hacen popó, literal, ahí está la tierra, y los cerditos, ¿qué hacen? Están todo el tiempo jugando con sus naricitas, consumen esta tierra, los productos que están ahí, los niños salen a jugar, o incluso consumes propiamente algún alimento que ya ha sido irrigado con esta agua. Pero ¿qué pasa? Que en el cerdito entonces encontramos que ya propiamente en la tierra están estos huevecitos. Estos huevos propiamente la tierra no va a hacer que lleguen a la siguiente fase, que es la cisticercosis. Vamos a diferenciarlo aquí. Entonces el cerdito se lo come, esos huevitos en el cerdo sí van a ocasionar que se desarrollen hasta cisticercos, pero ahí van a quedar, no se van a formar gusanos en el cerdo. Aquí es donde viene lo interesante. El humano come la carne. ¿Y cómo sería realmente que el humano pueda realmente decir este consumo de la carne pueda ser lo que me origine un alimento mal cocinado? Pero si estamos hablando de que ya el huevo en el cerdo se ocasiona un cisticerco, ¿cómo se puede morir? Con una buena temperatura, con una cocción. ¿Cuánto necesito cocinar la carne de puerco para que realmente no me ocasione la infección? Por 20 minutos a más de 70 grados centígrados. Esto obviamente dependerá mucho, ¿no? Y entonces yo ya me lo como y adivina qué pasaba con estos cisticercos. Estos cisticercos es como si tuvieran una capita alrededor, un montón de cosas que son proteínas. Y entonces se desnaturalizan o que se destruyen, por así decirlo, con nuestro ácido clorhídrico. Y volvemos al mismo ciclo. Ahí está el ciclo. Pero esta es la parte interesante, porque si yo te dije de que consumimos el puerco, ya está el cisticerco, pero eclosiona con el ácido clorhídrico. Entonces dices, bueno, pero va a formar gusanos. Y ese es un ciclo de gusanos. Entonces, ¿cómo realmente se forma el cisticerco? El cisticerco es, ya no involucro propiamente al puerco, involucro el contacto yo directo humano, lo ingiero. Pero ¿qué pasaría entonces ahí? Que estos huevitos se van a ir a través de la sangre.
8: Entonces, ahí sí somos completamente responsables. Ya el cerdito no tiene nada que ver, porque no hubo un intermediario. Entonces, ahí sí, por completo somos responsables, porque no tuvimos la higiene adecuada.
13: Correcto.
8: Porque si dices que está en la tierra de las heces, que otra persona fue e hizo ahí, entonces llega mi hijo y empieza a jugar ahí, se lleva las manos a la boca, ahí es donde hay la infección.
13: Correcto. Si yo te hablo de cisticercos, la gente no, muy poca gente sabe, por ejemplo, que los vegetales también pueden ser una fuente de, porque realmente si te hablo de cisticercos, ¿qué te viene a la cabeza? ¿qué se le viene a la cabeza a todos? Los cerdos. Las verduras, aunque las hayas lavado bien, la garantía está desde un buen cultivo, desde que realmente tienes una buena práctica de esto, o un buen manejo de las excretas.
8: ¿Qué hacer cuando sí nos gustan mucho las fresas, y sí nos gustan mucho las ensaladas? Digo, ya hablamos de la carne de puerco, pero ¿qué sí está en nuestras manos? O sea, ¿qué tipo de medidas?
13: Si queremos consumir, a lo mejor los vegetales, no vamos a meter tanto en frutas, sino en general, todo lo que es desinfección que no sea por calor, ya sean frutas, verduras, que sean irrigadas por esto, pues sería lavado y desinfección de vegetales. ¿Qué haríamos? Pues disminuiríamos el factor de riesgo, digámoslo. ¿Cómo lo haríamos? Pues sería a lavarlo con agua potable, claramente, o sea, ya utilizar el agua que esté limpia. Y una cosa que sí vemos son diluciones con clorito, con cloro, ¿no? Que son, le llamamos diluciones de hipoclorito de sodio, que coloquialmente lo conocemos como el cloro comercial que tenemos en casa. Después de que los enjuagamos, retiramos la mayor parte de materia orgánica que a veces vemos, ¿no? Tienen tierrita y esto, lo quitamos y posteriormente podemos hacer estas diluciones con cloro. ¿Cuánto correspondería? Por un litro, estos incluso envases que tenemos de crema y demás que miden un litro, de agua potable, o sea, no que sea de preferencia agua potable, claramente agua purificada, le ponemos aproximadamente 2 mililitros de cloro. ¿Cuánto sería esto? Media cucharadita cafetera.
8: También me genera duda. Hay personas que después de desinfectar vuelven a enjuagar. ¿Está bien o mejor no?
13: Depende. Depende de cómo me lo digas. Por ejemplo, si la práctica es, lo voy a desinfectar y luego le voy a querer quitar los residuos con agua de la llave. Pues, me refiero al agua corriente, pues evidentemente no sería lo correcto. El agua de la llave, aunque esté purificada, sí tiene ciertos ciertos componentes que no lo hacen tan viable, ¿no? En el contexto, por ejemplo, de que si lo voy a enjuagar, pero con agua de garrafón, con agua que a lo mejor es de filtro, de la que tenemos de la llave, de la que filtramos en casita, de estos purificadores, pues perfecto. Lo correcto sería, y de hecho así lo menciona la mayor parte de las etiquetas, solo escurrimos después de la desinfección sin ya meterlo. Aunque claro, tiene que ser dependiendo del producto que utilizamos.
8: Agradezco mucho que estés aquí para poder brindar esta información. Sí creo que nos quedó muy claro esta parte de la teniasis y la cisticercosis, que son cosas diferentes. Claro. Y que ya hablamos que el pobre cerdito solo está existiendo y no tiene la culpa. En sí o directamente, sí, claro. La higiene de manos, la higiene de tus alimentos, la cocción de tus alimentos son muy importante. Entonces, pues gracias por quedarte hasta el final, doctor Jesús. Muchas gracias por estar aquí también.
13: Al contrario, gracias por la invitación y pues también invitarlos a que esto sea una práctica habitual, la desparasitación en casa y pues buenas prácticas higiénicas.
8: Yo soy Claudia Mejía, nos vemos en un siguiente episodio. Hasta pronto.
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0: ¿quién te interesa más de los dos? ¿Chole o ese pelagatos?
1: Él me interesa más porque él me llevará hasta la madriguera de Chucho el Roto.
0: Bien, pues bajemos del coche. Procuraremos no hacernos muy presentes y vamos a seguir. Que el coche no vaya vigilando a prudente distancia, claro. Por si es mucho lo que hay que caminar.
1: Es. Vamos, para aquí. Vamos, baja del coche. Por las dudas, lleva bien listo tu bastón.
0: Sí, papá.
1: Quizá hoy tengamos oportunidad de hundir dos o tres cabezas a puros bastonazos. Anda, baja, Pato, baja.
0: Míralos, allá van juntos los dos.
1: Pues vamos tras ellos. Míralo, allá va. Yo creo que ya no está muy lejos de la madriguera, Paquito.
0: Eso creo yo, papá.

0: Mientras don José María y su hijo titubeaban, el Rorro se despidió de Choli y regresó a la casa.
1: Todos eran riesgos, todos peligros, hijo mío.
0: Pero yo hablé muy claro con el Rorro, padre. Ya abusaba de mi confianza y...
2: Y quiero que sepas de una vez que esto tiene que terminar, Rorro. Te fuiste desde las 5 de la tarde y son más de las 8 de la noche. ¿Qué hacías tanto tiempo y dónde estabas?
3: Ya se lo dije, don Jesús. No estaba platicando con la Chole nomás.
2: Sí, ya me lo dijiste. Pero yo también ya te dije muchas veces que evites en lo posible verla todos los días y a todas horas. Porque a mucho me equivoco y vas a servir de gancho para que nos encuentren.
3: No, don Jesús.
2: No.
3: Pues, ¿qué nos van a encontrar? Yo creo que ya ni siquiera nos buscan.
2: No me importa lo que tú creas, Rorro. No me importa, sino lo que yo disponga. Y ya verás como yo sí tengo la razón.
3: ¿Pero por qué, don Jesús? Ya tal, parece que usted les tiene miedo.
2: Miedo no, Rorro. ¿A quién le voy a tener miedo? A nadie. Nada más que por muy valiente que seamos, si nos agarran desprevenidos, ya verás la arrepentida que nos vamos a dar.
4: Don Juan Jesús.
3: Es aquí, en la puerta de la casa.
2: Cállense todos. No hablen. No se muevan. Apague esa vela, Lupe. Apágala.

0: no tocan, don Jesús. Ya se fueron.
1: Cállate, no hables. Pueden oírte y no quiero que se den cuenta que estamos aquí adentro.
0: Si usted quiere, sacamos las pistolas y les echamos de balazos. ¿A poco?
2: No, Jesús, no vayan a cometer una imprudencia. Yo puedo ir a abrir la puerta y ver quién es. Negar que aquí están ustedes.
1: No, no, Lupe, eso no conviene. Podrían detenerte y después te harían lo que la otra vez. Martirizarte para que nos denuncies.
2: A mí no me importa, con tal de que tú y los muchachos se salven.
1: No, tenemos que hacer las cosas muy bien. Ahora estamos en un compromiso.
0: ¡Ah, chispiajos! Ya están tocando de nuevo, jefe.
1: Changa, Changa, ¿eh? Tráete las canastas con el dinero. Tráetelas para esta pieza.
0: Sí, sí, don Jesús. Vamos contestándoles, don Jesús. Yo no les voy a aguantar más bravatas.
1: Aquí se hace lo que yo mande y basta, Rorro. Bueno. Lo de menos es salirles al frente, ¿pero qué? ¿Vamos a matar a uno o nos dejaremos matar impunemente? ¿Ya lo oyeron? Eso quiere decir que don José María está solo. Le conozco la voz, como si lo estuviera viendo. Muchachos, tenemos tiempo para hacer muchas cosas. Atiéndanme muy bien, muchachos.
3: Vámonos mejor, papá. Yo sé lo que te digo. Donde salgan, ya vas a ver lo que nos pasa.
4: Que salgan, eso es lo que quiero. Verles las caras para romperles el alma.
3: Ay, papá, ahora sí estás enojado de veras, ¿eh?
4: Estoy decidido a todo, Paquito. Yo vi entrar a ese hombre aquí. Lo vi muy bien. Tiene que estar ahí adentro.
3: ¿Sabes, papá? ¿Por qué no hacemos una cosa? Vamos a buscar a la policía.
5: Traemos un pelotón de rurales y entonces sí, a puros balazotes acabamos con ellos.
4: Sí, sí, ¿cómo no? Y mientras vamos, estos se nos escapan, ¿verdad?
5: Se escapan y no, porque nos vamos corriendo y regresamos corriendo. A ver si así se nos van.
4: ¿Sabes, Paquito, lo que vamos a hacer?
3: ¿Qué, papá?
4: Mira, tú te vas a quedar aquí con esta pistola en la mano. ¿Eh? Y si abren la puerta o si tratan de escapar de alguna manera, les echas de balazo sin que te importe quién caiga.
3: ¿Yo, papacito? ¿Yo convertido en un matón? No, ni lo manda el señor. Yo no nací para eso, papá.
4: Pues tienes que hacerlo, caramba. Toma la pistola. Y no te tientes el corazón para disparar. Yo me encargo de sacarte de la cárcel.
3: Pero papá, tú sabes que yo no sé de...
4: Usted se queda aquí. Sea hombre.
3: Pa-

0: papá.
1: Amárrese los pantalones y bien amarrados, sí. Y no tiemble como una señorita.
0: No, sí, yo no tiemblo, papá.
1: Ya no voy a gritarles más para que crean que nos fuimos. Tú estate ojo a visor y échales bala, mucha bala.
0: Sí, papá.
1: Mientras yo voy a regresar por el coche que está esperando en la esquina y regresaré en unos minutos cargado de gendarmes valientes.
0: Sí, papá, sí, papá. Yo aquí me quedo y a puros balazos lo recibo, papá.
2: Creo que ya se va don José María. Según dijo, le dejó la pistola al muchacho y este nos va a vigilar para que no podamos huir.
3: Jesús, tengo mucho miedo.
2: Nada va a pasarnos, Lupita. Ten confianza en mi hermana. Changa, Rorro.
4: Orden usted, don
5: sí,
4: Jesús.
5: Mande, jefe.
2: Miren, muchachos, cojan las canastas con el dinero. Vamos a salir por la parte de atrás de la casa. Ustedes me ayudarán para que Lupe pueda saltar la barda sin lastimarse.
3: Jesús, yo...
2: Lupe, vamos. Anda, hermana. Coge un rebozo y cúbrete con él la cabeza. Pronto, ándale. Ustedes, muchachos,
5: ¿sí?
2: Saquen dos jorongos y embróqueselos en la cabeza. Apúrense.
3: Bueno, jefe. Está bien.

0: ¿Y qué podías hacer, Jesús, sino comprometer a tu hermana y a aquellos dos hombres que te acompañaban?
1: Íbamos bien cubiertos. No podrían reconocernos, padre. El Rorro fue el primero en saltar la barda.
2: ¿Ya estás listo, Rorro?
3: Ya, Jesús.
2: ¿Ya te fijaste si no hay nadie por ahí?
3: No hay nadie. Todo está solito, don Jesús.
2: Órale, Changa. Súbete a la barda y te monta sobre ella para que te vaya pasando las canastas con el dinero.
4: Juega, don Jesús. Ayúdeme usted.
2: Ahora pisa sobre los hombros y trépate, Changa. Ándale.
4: Ya está, don Jesús. Ahora sí, deme las canastas.
2: Eso es. Dile al Rorro que las reciba. Ahí te va la primera. Déjala bajar para el otro lado con la riata. No la vayas a soltar, Changa.
4: No.
2: Rorro. ¿Qué? Rorro, ya la tienes.
3: Ya, don Jesús. Suéltala para desatarla del mecate. Ya está. Ahora súbelo, Changa.
4: Ahora, ámale usted la otra, don Jesús.
2: Ya está. Súbela, Changa. Pero apúrense. No vaya a regresar el viejo con los gendarmes. Ándele.
4: Ya estuvo, don Jesús. Ahí te va, Rorro. Ponte, Chango.
3: Ya la tengo. Ahora sí, viene la otra. Pero si lo aguito.
4: Bueno, viene la otra canasta, don Jesús.
2: Espérate, Changa. Ahora vamos a ayudar a Lupe para que pueda saltar. Súbete primero en mi rodilla, Lupita. Con mucho cuidado, hermana.
5: Ayúdame, Jesús. No vayas a soltarme.
4: Déjame su mano, señorita. Y yo la levanto en peso. Agárrese fuerte.
2: Espérate, Changa. No comas ansias. Pisa sobre mis hombros, Lupe. Ahora dale la mano, Changa. Y trata de sentarte sobre la barda. Eso es. Ya estás segura. Ahora descuélgate para el otro lado, Lupita.
3: Aquí la recibo, señorita Lupita. No tenga usted miedo, que yo estoy bien fuerte para aguantarla.
6: ¿A dónde vamos ahora, don Jesús?
2: Changa, procuren preguntar lo menos posible y solamente sigan mis instrucciones.
6: Sí, don Jesús.
7: No se vaya usted a trompezar, señorita Lupita, porque todo esto está muy oscuro.
2: Lupita, dame el brazo, hermana. Ven conmigo y no te separes de mí un solo momento.
5: Sí, Jesús, pero tú vas cargando una canasta. Yo puedo cuidarme bien. Jesús, ya dijiste que no preguntemos nada, pero solo dime si ya tienes pensado lo que hemos de hacer ahora.
2: Todo lo tengo pensado, hermana. Nada más falta que resulte bien mi plan.
7: Podemos dejar a guardar las canastas en un mesón. Ni siquiera se darán cuenta de lo que tienen adentro, jefe.
6: No. ¿Y si lo descubren en el mesón?
2: No aleguen más, muchachos, por favor, hombre. Caminen más deprisa para alejarnos todo lo posible de este rumbo. Ándele.
5: Jesús, ¿y la casa? ¿La vamos a abandonar?
2: Eso no tiene remedio, creo. Si el viejo Argumedo consigue los gendarmes o los rurales, echarán abajo la puerta. Y al no encontrarnos, se desquitarán con todo lo que encuentren a su paso. Hasta el cargo de que la casa y lo poco que hay dentro de ella ya se ha perdido.
6: Pero, ¿y la ropa con que nos vestimos?
2: La ropa y los disfraces. Desde antier están seguros, muchachos. Yo ya he estado trabajando mientras el Rorro nos buscaba esta dificultad.
7: ¿Qué, yo, don Jesús?
2: Ya hablaremos después.
7: Pero si ya le expliqué.
2: Ya le expliqué. Ya hablaremos cuando podamos. Vamos a prisa. Vamos, no perdamos tiempo.
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1: ¿Qué hubo, compadre? ¿No la ponemos otra vez?
2: No, compadrito, ya no. Ayer fue la última.
1: O la de ayer, que sea la penúltima. Ah.

0: señores.
1: Ahí te va, compadre.
0: Solamente un copetín.
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2: Son las 6 en punto.

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5: Voy a cantarles, señores, las coplas de Chucho el Roto.

0: ¿Quién te interesa más de los dos? ¿Chole o ese pelagatos?
1: Él me interesa más porque él me llevará hasta la madriguera de Chucho el Roto.
0: Bien, pues bajemos del coche. Procuraremos no hacernos muy presentes y vamos a seguir. Que el coche no vaya vigilando a prudente distancia, claro. Por si es mucho lo que hay que caminar.
1: Es. Vamos, para aquí. Vamos, baja del coche. Por las dudas, lleva bien listo tu bastón.
0: Sí, papá.
1: Quizá hoy tengamos oportunidad de hundir dos o tres cabezas a puros bastonazos. Anda, baja, pato, baja.
0: Míralos, allá van juntos los dos.
1: Pues vamos tras ellos. Míralo, allá va. Yo creo que ya no está muy lejos de la madriguera, Paquito.
0: Eso creo yo, papá. Y ojalá que ya esté llegando porque siento que el corazón me hace tum, tum, tum, tum, tum, tum, de puros nervioso.
1: Bueno, deja ya de decir sandeces, hombre. Ya se detuvo ahí. ¿Lo ves?
0: Sí, lo veo muy bien. Bueno, cuando menos su sombra.
1: Es él. Yo no lo he perdido de vista. ¡Es él!
0: Bueno, pues ya sabemos dónde vive. Ahora vamos a buscar a la policía y que ella se encargue de lo demás.
1: Y la venganza, Paquito. Y la venganza que quiero saborear.
0: Ya la saborearás después, papá. Por favor, no te expongas a una mala pasada. Estos barrios son muy peligrosos y ellos estarán entre su gentuza, claro, y nosotros no. Piénsalo antes de actuar, papá. Piénsalo muy bien.

0: José María y su hijo titubeaban, el Rorro se despidió de Chole y regresó a la casa.
1: Todos eran riesgos, todos peligros, hijo mío.
0: Pero yo hablé muy claro con el Rorro, padre. Ya abusaba de mi confianza y...
2: Y quiero que sepas de una vez que esto tiene que terminar, Rorro. Te fuiste desde las 5 de la tarde y son más de las 8 de la noche. ¿Qué hacías tanto tiempo y dónde estabas?
3: Ya se lo dije, don Jesús. Estaba platicando con la Chole nomás.
2: Sí, ya me lo dijiste. Pero yo también ya te dije muchas veces que evites en lo posible verla todos los días y a todas las horas. Porque a mucho me equivoco y vas a servir de gancho para que nos encuentren.
3: No, don Jesús.
2: No.
3: Pues, ¿qué nos van a encontrar? Yo creo que ya ni siquiera nos buscan.
2: No me importa lo que tú creas, Rorro. No me importa, sino lo que yo disponga. Y ya verás como yo sí tengo la razón.
3: Pero ¿por qué, don Jesús? Ya tal, parece que usted les tiene miedo.
2: Miedo no, Rorro. ¿A quién le voy a tener miedo? A nadie. Nada más que por muy valiente que seamos, si nos agarran desprevenidos, ya verás la arrepentida que nos vamos a dar.
4: Toca, Jesús.
5: Es aquí, en la puerta de la casa.
2: Cállense todos. No hablen, no se muevan. Apague esa vela, Lupe. Apágala.

0: Ya no tocan, don Jesús. Ya se fueron.
1: Cállate, no hables. Pueden oírte y no quiero que se den cuenta que estamos aquí adentro.
0: Si usted quiere, sacamos las pistolas y les echamos de balazos a poco.
2: No, Jesús, no vayan a cometer una imprudencia. Yo puedo ir a abrir la puerta y ver quién es. Negar que aquí están ustedes.
1: No, Lupe, eso no conviene. Podrían detenerte y después te harían lo que la otra vez. Martirizarte para que nos denuncies.
2: A mí no me importa, con tal de que tú y los muchachos se salven.
1: No, tenemos que hacer las cosas muy bien. Ahora estamos en un compromiso.
0: ¡Ah, chispiajos! Ya están tocando de nuevo, jefe.
1: Changa, ¿eh? Tráete las canastas con el dinero. Tráetelas para esta pieza.
0: Sí, don Jesús. Vamos contestándoles, don Jesús. Yo no les voy a aguantar más bravatas.
1: Aquí se hace lo que yo mande y basta, Rorro. Bueno. Lo de menos es salirles al frente, ¿pero qué? ¿Vamos a matar a uno o nos dejaremos matar impunemente? ¿Ya lo oyeron? Eso quiere decir que don José María está solo. Le conozco la voz, como si lo estuviera viendo. Muchachos, tenemos tiempo para hacer muchas cosas. Atiéndanme muy bien, muchachos.
3: Vámonos mejor, papá. Yo sé lo que te digo. Donde salgan, ya vas a ver lo que nos pasa.
4: Que salgan, eso es lo que quiero. Verles las caras para romperles el alma.
3: Ay, papá, ahora sí estás enojado de veras, ¿eh?
4: Estoy decidido a todo, Paquito. Yo vi entrar a ese hombre aquí. Lo vi muy bien. Tiene que estar ahí adentro.
3: ¿Sabes, papá? ¿Por qué no hacemos una cosa?
5: Vamos a buscar a la policía.
3: Traemos un pelotón de rurales y entonces sí, a puros balazotes acabamos con ellos.
4: Sí, cómo no. Y mientras vamos, estos se nos escapan, ¿verdad?
3: Se escapan y no, porque nos vamos corriendo y regresamos corriendo. A ver si así se nos van.
4: ¿Sabes, Paquito, lo que vamos a hacer?
3: ¿Qué, papá?
4: Mira, tú te vas a quedar aquí con esta pistola en la mano. ¿Eh? Y si abren la puerta o si tratan de escapar de alguna manera, les echas de balazo sin que te importe quién caiga.
3: ¿Yo, papacito? ¿Yo convertido en un matón? No, ni lo manda el señor. Yo no nací para eso, papá.
4: Pues tienes que hacerlo, caramba. Toma la pistola. Y no te tientes el corazón para disparar. Yo me encargo de sacarte de la cárcel.
3: Pero papá, tú sabes que yo no sé de...
4: Usted se queda aquí, sea hombre.
3: Papá.
4: Amárrese los pantalones y bien amarrados, sí. Y no tiemble como una señorita.
3: No, sí, yo no tiemblo, papá.
4: Ya no voy a gritarles más para que crean que nos fuimos. Tú estate ojo a visor y échales bala, mucha bala.
3: Sí, papá.
4: Mientras yo voy a regresar por el coche que está esperando en la esquina y regresaré en unos minutos cargado de gendarmes valientes.
3: Sí, papá, sí, papá. Yo aquí me quedo y a puros balazos lo recibo, papá.
1: Creo que ya se va don José María. Según dijo, le dejó la pistola al muchacho y este nos va a vigilar para que no podamos huir.
2: Jesús, tengo mucho miedo.
1: Nada va a pasarnos, Lupita. Ten confianza en mi hermana. Changa, Rorro.
0: Orden usted, don
6: sí,
0: Jesús.
6: Mande, jefe.
1: Miren, muchachos, cojan las canastas con el dinero. Vamos a salir por la parte de atrás de la casa. Ustedes me ayudarán para que Lupe pueda saltar la barda sin lastimarse.
2: Jesús, yo...
1: Lupe, vamos. Anda, hermana. Coge un rebozo y cúbrete con él la cabeza. Pronto, ándale. Ustedes, muchachos,
6: ¿sí?
1: Saquen dos jorongos y embróqueselos en la cabeza. Apúrense.
2: Bueno, jefe. Está bien.

0: ¿Y qué podías hacer, Jesús, sino comprometer a tu hermana y a aquellos dos hombres que te acompañaban?
1: Íbamos bien cubiertos. No podrían reconocernos, padre. El Rorro fue el primero en saltar la barda.
2: ¿Ya estás listo, Rorro?
3: Ya, Jesús.
2: ¿Ya te fijaste si no hay nadie por ahí?
3: No hay nadie. Todo está solito, don Jesús.
2: Órale, Changa. Súbete a la barda y te monta sobre ella para que te vaya pasando las canastas con el dinero.
4: Juega, don Jesús. Ayúdeme usted.
2: Ahora pisa sobre los hombros y trépate, Changa. Ándale.
4: Ya está, don Jesús. Ahora sí, deme las canastas.
2: Eso es. Dile al Rorro que las reciba. Ahí te va la primera. Déjala bajar para el otro lado con la riata. No la vayas a soltar, Changa.
4: No.
2: Rorro, Rorro, ya la tienes.
3: Ya, don Jesús. Suéltela para desatarla del mecate. Ya está. Ahora súbelo, Changa.
4: Ahora, ámale usted la otra, don Jesús.
2: Ya está. Súbela, Changa. Pero apúrense. No vaya a regresar el viejo con los gendarmes. Ándele.
4: Ya estuvo, don Jesús. Ahí te va, Rorro. Ponte, Chango.
3: Ya la tengo. Ahora sí, viene la otra. Pero si lo aguito.
4: Bueno, viene la otra canasta, don Jesús.
2: Espérate, Changa. Ahora vamos a ayudar a Lupe para que pueda saltar. Súbete primero en mi rodilla, Lupita. Con mucho cuidado, hermana.
5: Ayúdame, Jesús. No vayas a soltarme.
4: Ahora, señorita. Y yo la levanto en peso. Agárrese fuerte.
2: Espérate, Changa. No comas ansias. Pisa sobre mis hombros, Lupe. Ahora dale la mano, Changa. Y trata de sentarte sobre la barda. Eso es. Ya estás segura. Ahora descuélgate para el otro lado, Lupita.
3: Aquí la recibo, señorita Lupita. No tenga usted miedo, que yo estoy bien fuerte para aguantarla.
6: ¿A dónde vamos ahora, don Jesús?
2: Changa, procuren preguntar lo menos posible y solamente sigan mis instrucciones.
6: Sí, don Jesús.
7: No se vaya usted a trompezar, señorita Lupita, porque todo esto está muy oscuro.
2: Lupita, dame el brazo, hermana. Ven conmigo y no te separes de mí un solo momento.
5: Sí, Jesús, pero tú vas cargando una canasta. Yo puedo cuidarme bien. Jesús, ya dijiste que no preguntemos nada, pero solo dime si ya tienes pensado lo que hemos de hacer ahora.
2: Todo lo tengo pensado, hermana. Nada más falta que resulte bien mi plan.
7: Podemos dejar a guardar las canastas en un mesón. Ni siquiera se darán cuenta de lo que tienen adentro, Jesús.
6: No. ¿Y si lo descubren en el mesón?
2: No aleguen más, muchachos, por favor, hombre. Caminen más deprisa para alejarnos todo lo posible de este rumbo. Ándele.
5: Jesús, ¿y la casa? ¿La vamos a abandonar?
2: Eso no tiene remedio, creo. Si el viejo Argumedo consigue los gendarmes o los rurales, echarán abajo la puerta. Y al no encontrarnos, se desquitarán con todo lo que encuentren a su paso. Hasta el cargo de que la casa y lo poco que hay dentro de ella ya se ha perdido.
6: Pero, ¿y la ropa con que nos vestimos?
2: La ropa y los disfraces. Desde antier están seguros, muchachos. Yo ya he estado trabajando mientras el Rorro nos buscaba esta dificultad.
7: ¿Qué, yo, don Jesús?
2: Ya hablaremos después.
7: Pero si ya le expliqué.
2: Ya le expliqué. Ya hablaremos cuando podamos. Vamos a prisa. Vamos, no perdamos tiempo.
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0: Pero muy buenos días, Michu, y saludos para todo el botellón de infantería chupestre de Radio Gallito. Pues seguimos en las confesiones de Chucho el Roto y pues la cosa se puso emocionante. Aunque pues Paquito no creo que esté tan... Se hubieran ido por la puerta principal, no creo que iba a hacer nada Paquito, porque ya como les he dicho, con una mano saluda y con la otra dice adiós. Don José María Argumedo sí iba decidido, pero pues no cuenta con su hijo para nada en eso. Y pues escaparon por un... se dejaron los, como dicen en mi rancho, los pelos en el alambre, donde se escaparon, pero pues a dónde irán a ir, no sabemos. Pero se la vieron en un y se escaparon en una tablita, pues. Y así es que, pues, vamos a esperar a mañana a ver qué va a pasar, a dónde irán a llegar, a dónde irán a ir con todas esas canastas de dinero, o la policía los irá a perseguir, se darán cuenta por dónde se escaparon. Vamos a esperar a mañana, como ya los dije. Saludos para todos, que Dios me los bendiga. Aquí vamos a estar por un ladito esperando la promoción de Te Llevamos Gallo. Échenle ganas, que se pone emocionante la radionovela Chicho Roto. Y vámonos, Recio Renca, pues ahí estamos.
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2: Gracias, Fumanchu, gracias por tu comentario acertado con respecto a la radionovela de Chucho el Roto. Y bueno, pues efectivamente se han escapado. En vez de enfrentar, yo veía más viable que preguntara Lupita.
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2: Y a lo mejor hacerle saber que no era ahí donde vivían. Y que en vez del Rorro saliera la changa, como que fuera el hombre que vivía ahí, ¿no? Ah, pero también lo conocía de estar trabajando allá en la hacienda. No, pues hicieron bien. Lo cierto es que la regañada que le viene al Rorro no se la va a quitar ni Dios Padre.

0: 10:21, así es, efectivamente. Esposo y de tus mujeres. Acabamos de escuchar este capítulo donde nos pone a imaginarnos qué sucederá. ¿Al qué pasará? Y es la pregunta que nos hacemos, ¿qué pasará? ¿Cómo podremos hacerle para saber esto?
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0: 6 de la mañana ya con 33 minutos, 6:33. Muy buenos días, buenos días, buenos días, buenos días. ¡Buenísimos días! ¿Qué digo buenísimos? ¡Excelentísimos días!
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0: Gracias por estarnos escuchando a través del 760 de amplitud modulada Radio Gallito. Gracias a Dios que nos permite estar aquí frente a este micrófono un día más. Agradecidos con su infinita misericordia y deseando que todos y cada uno de ustedes también tenga un excelente y bendecido, pues prácticamente inicio de semana, ¿no? Para toda la gente de aquí Guadalajara. Que el día de ayer fue día de asueto local. ¿Sí? La mayoría descansaron, no trabajaron. Hoy inician semana, pero para los que ya iniciaron semana en cualquier otro estado, municipio, país, continente, ¡excelente martes! Hoy es un día de suerte. Martes 13. El martes 13 es un día de suerte. Bueno, así quiero verlo yo, ¿qué? Ya estamos listos para atenderles a través de nuestras líneas telefónicas 33-36-15-28-82 y 33-36-15-21-56. A través del WhatsApp, que desde muy tempranito nos llegan mensajes. ¡Ya estamos listos! Dice, muy buenos, ¿qué digo? Buenos, buenísimos días, Chuy y Juanito. Gracias a Dios por permitirnos ver la luz de este nuevo día. ¡Feliz martes! Saludos a las sobrinas y sobrinos, primos y primas de Chuy Hernández. Y que se porten bien en la escuela. Y también a todos los que escuchan Radio Gallito, un abrazo para la prima Ana Pau. Que Dios le dé vida y salud. Y vamos a mover en la tambora para despabilarnos aquí, puro Radio Gallito, 100%. Chuy, cuídate mucho esa garganta y gracias por los saludos y gallitos. Ya vamos de salida con la garganta, ¿eh? Ya vamos de salida. Aquí tenemos un audio. ¿Qué dice el audio, Juanito?
2: Buen día, gallo. Puede ser un saludo desde Mallorca, Palma Mallorca.
0: Palma Mallorca. Avena,
2: de parte de Quillo, Enrique Vázquez y Alberto Vázquez. Saludos para toda la gente paraguaya.
0: ¡Eso! ¡Saludos, Quiquillo y Alberto!
3: A su casa,
0: ¡hasta Palma, Mallorca! Gracias por estar escuchando.

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1: Es Beto Zapata a través de Radio Gallito con este tema musical y... 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

0: Radio Gallito 760 de AM. 6 de la mañana ya con 45 minutos, 6:45 minutos. Y continuamos, claro, con más de esa excelente programación. Ya saludábamos a Bertita. Hasta allá, hasta Nogales, Sonora. Gracias por estar escuchando Radio Gallito. Por acá de ese lado, el tío Salvador Villegas nos manda un video. Dice, Chuy, ya en la despertada, Chuy, en Pajaretes el Diablo, en Cañadas. Nos manda un video donde se ve el jarro. Yo no sé, digo, si hay quien me explique qué es lo que hacen o cuál es la finalidad de flamear los pajaretes. Porque si le echas el alcohol y luego le enciendes, para mí en lo personal, pues es consumirte el alcohol, pues. ¿Qué es lo sabroso del pajarete? Digo yo, no sé, pues, ¿eh? Que alguien me explique el por qué flamearlos. Ah, tío, pero ahí le batallaron para llenar el jarrito, ¿eh? Como que ya estaba vacía la vaca. Ya no alcanzó. Gracias, Don Neto Cadena, por la reflexión de este día. Gracias por esta imagen, excelente y bendecido día. ¿Mandé? No, sí. De Palma, Mallorca nos mandaron el audio. Déjame, lo busco. Mira, aquí está. Pues es que te fuiste a pintar y a maquillar. Mira, escucha. Es desde Palma, Mallorca. Es el Kikis, el Kikillo.
1: Buen día, gallo. Puede ser un saludo desde Mallorca, Palma, Mallorca, Cuba, vaina. De parte de Kikillo, Enrique Vázquez y Alberto Vázquez. Saludos para toda la gente paraguaya. Ya, humana.
0: ¿Qué hago, El Kikillo y el Alberto Vázquez, ahí andan en Palma, Mallorca. Saludos para ellos y para toda la gente uruguaya, dice. Gracias por estar escuchando Radio Gallito. Aquí nomás tras lomita. Buenos días, mi compa Chuy. Mándale saludos a mi familia, por favor, a mi esposa Goretti e hijos, al Andresillo y a mi princesa Reginita. Que ya me lo salen para la escuela, gracias y ánimo, ánimo. Échale ganas, Andresillo, Reginita. ¡Vámonos! No sé en quién pienso yo cuando escucho esta canción. Borracho conocido. 6:49.

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1: Continuamos con más en esta mañana. Es Edwin Luna y es muy irresponsable de tu parte. 6:51.

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0: ¡Ese botecito! ¡Ese botecito! ¡Ese botecito! ¡Ah, ya se acabó! ¿Y luego en qué momento? ¿A qué hora? No puede ser. Bueno, pues todas las sobrinas y sobrinos, ¡vámonos! Hay que levantarse para ir a la escuela. A todos los que entran a la primaria a las 8, ya es hora, ya es hora, ya es hora. Ahora sí, parejo, todos. A menos que por acá de este lado de Nayarit les hayan suspendido las clases.
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0: En la costa norte de Jalisco y la costa sur de Nayarit. Pero hay que echarle ganas. Por acá de ese lado de Arteaga, ¿cómo andas, Katia?
2: Buenos días, Chuchu, y aquí despertando para irnos a la escuela.
0: ¡Eso!
2: Saludos a mi papá, que lo quiero mucho, y a todos los que nos escuchan.
0: Ahí está el saludo de parte de Katy Paria para Fumanchu. Y por acá de este lado, Lisbeth, buenos días, Lisbeth.
3: Hola, Chuy, ya estoy lista para irme a la escuela. Te quiero mucho.
0: Yo también te quiero mucho. Que tengas un excelente y bendecido día. ¡Lisbeth, yo también te quiero mucho! Y bueno, pues ya tenemos el fondo musical de Te Llevamos Gallo, así es de que vámonos a llevar gallo. 33-36-15-28-82 y 33-36-15-21-56 son nuestras líneas telefónicas. Para llevar gallo el día de hoy, a ver, espérame, Juanito, que no... Es Irma de Aztlán, ok, suéltale el audio ahora sí para escucharlo completito.
4: Hola, Chuy, buenos días.
0: Buenos días,
4: te la pasé muy bien hoy, feliz martes. Saludo para todos los que escuchas, yo lo bendiga. Cuídate, Chuy, está haciendo frío.
0: ¿Está haciendo frío?
4: Gracias, hasta luego, y fuímonos.
0: ¡Fuímonos! Dice Irma de Aztlán. Está fresco, sigue nublado, porque yo cuando me vine estaba chipichipi. Ayer todo el día, en la mayoría de todo el día, nublado. En algunas partes llovió porque alcanzamos a ver por ahí el arco iris que se formó en el firmamento. Oye, el cazador por acá de este lado nos escribe, dice, buenos y bendecidos días de martes, tengas tío Chuy, al igual Juanito y toda la familia Gallo Escucha. De la estación número uno en Guadalajara, Jalisco, Radio Gallito, dirigida por el locutor más carismático, alegre, simpático, buena onda y número uno de la radio, Chuy Hernández. ¡Ay, sí, cazador! Los juntadores a pan, no, pues bueno. Hay un saludo y un grito también para el comandante Café. Para el padrino Cachúa, el gallero sin gallos, a la tía Uva. Uno, dos, tres, cuatro. Y al comandante Biker, cinco. Hasta ahí, cazador, son cinco saludos. O te cambio el saludo de Cachúa por el de la prima Ana Pau. Tú dime. ¿Sí? ¿Lo cambio? Ok, entonces borramos el de Cachúa y ponemos el de la prima Ana Pau. Ahí está ya. ¡Excelente martes! ¡Saludos y bendiciones, tío! ¡Saludos, cazador! ¡Excelente y bendecido día! Norma Martínez, saludos. ¡Hasta Ohio! Y por acá de ese lado, desde Visalia, Yolanda Hernández. ¡Saludos, Yola! Gracias por esta imagen, gracias por darnos los buenos días. Como siempre, con este tipo de imágenes positivas. Y bueno, pues ya son las 7:11, es momento de arrancar con el programa de Te Llevamos Gallo. Y vamos a marcar en estos momentos, Juanito, el primero en la frente nos llegó. ¿A qué hora, Juanito? ¿A qué hora nos llegó? A las 10:07, 10:07 del día de ayer. Ok, pues vamos a ver si tenemos oportunidad de que nos reciban la llamada. Chela. Bueno, buenos días.
5: Buenos días.
0: ¿Cómo está? ¿Cómo amaneció el día de hoy, Chelita?
5: ¿Quién habla?
0: Déjeme presento, mi nombre es Chuy Hernández. Soy locutor de la estación de Radio Gallito aquí en Guadalajara. a través de este...
5: Buenos días. Sí, dígame.
0: A través de esta estación tengo un programa de 7 a 9 que se llama Te Llevamos Gallo. Ajá. Y el día de hoy nos han pedido que le llevemos gallo. Chela, nos hacen saber que el día de ayer fue su cumpleaños.
5: Así es.
0: ¡Ándele! ¿Y qué tal se la pasó, Chelita?
5: Muy bien, gracias.
0: Qué bueno, bendito sea Dios. Yo dije, no, es que aquí, si no ayer, hoy, porque si no, después no vamos a alcanzar recalentado.
5: Así es. ¿Ah?
0: No, pues,
5: muchas gracias.
0: No, hombre, gracias a usted por recibirnos la llamada. Y aquí a través de Radio Gallito nos llega un mensaje donde nos dice lo siguiente. Chuy, muy buenos días. ¿Me haces el favor de llevarle gallo a mi amiga Chelita Lomelí? Cumpleaños el día de ayer. Pónmele las mañanitas, por favor. Y quiero llevarle gallo con Vicente Fernández y la canción Hermoso Cariño. ¡Ay, jule!
5: Muchas gracias.
0: Pues de entrada nos vamos con el mariachi, como siempre, y es costumbre, con sus mañanitas. Deseando que ese año que apenas inicia para usted esté lleno de prosperidad, de éxitos y de salud para usted y los suyos. Y es Blanquita quien el día de hoy, su amiga Blanquita, nos solicita llevarle gallo y nos deja estas palabras para usted a través de un audio, de una grabación en el WhatsApp. Vamos a escucharla.
6: Hola amiga, muy buenos días. Este gallito es para desearte feliz cumpleaños. Sabes que te quiero muchísimo, te deseo lo mejor, que Dios te conserve muchos años más, con muchísima salud. Lo demás solito va llegando, amiga. Hay que disfrutar el día a día que Dios nos da. Y pues es tu cumpleaños, fue tu cumpleaños. Pero hay que seguir festejando. Entonces te dejo este pequeño detalle, una cancioncita, espero que te guste. Te mando un fuerte abrazo y ya nos veremos para dárnoslos. Te quiero mucho, amiga. Feliz cumpleaños.
0: Señores. ¿Qué hago,
5: Sí, yo sé, y es bien correspondida la güerita. Muchísimas gracias.
0: ¿Por qué dice que ya se verán? O sea, ¿no viven cerca una de la otra?
5: No, es que no nos miramos tan seguido, pero sabe que nos queremos mucho, la quiero mucho y es bien correspondida, pero y casi a diario estamos en comunicación.
0: No, pues qué bueno, eso es lo importante, sí. Que se mantenga la amistad y esperemos... Ajá. Pronto se dé la oportunidad de que se den un abrazo personalmente.
5: Sí, pronto será, si Dios quiere.
0: Bien, pues ya lo decíamos desde el inicio, quiere llevarle gallo con Vicente Fernández y esta canción de Hermoso Cariño. Le invitamos a que la escuche a través de su teléfono.
5: Ah, ok, muchas gracias.
0: Al contrario, gracias a usted por recibirnos la llamada, Chelita, y bueno, pues ya puede presumir con toda la familia, ¡me trajeron gallo con Vicente Fernández!
5: Claro que sí.
0: Y que le digan, ya está muerto, no, pero sí me lo trajeron.
5: Nunca morirá para nosotros.
0: Es correcto. Aquí está este excelente tema musical, 7:15. Porque su legado nos lo dejó para seguirlo disfrutando y seguirlo dedicando a nuestros seres queridos. Ahí está, Hermoso Cariño, 7:15.

Gracias, Chelita, por recibirnos la llamada. Nosotros le dejamos porque seguimos llevando gallo aquí a través de Radio Gallito. Deseando que tenga un excelente y bendecido

0: que yo.
1: 6:39, nos llega otra solicitud para llevar gallo, la enlistamos. Y mensaje de saludos en el 6:40. Dice: muy buenos días, Chuchu y Hernández. Un gusto escucharte y un saludo a todos los locutores de la estación número uno del mundo mundial, Radio Gallito. 760 de AM y a todos los gallo escuchas y aquí presente desde Washington, Meño Recio. Saludos al pueblo de Tlajomulco, a mi pueblito Santa Lucía, 100% gallito, puro 760 y sigue la pizca de manzana, Granny. Michuy, rumbo a la chamba, chuchuchuchuy. Saludos y bendecido día, Meño Recio. Por acá de ese lado, Martín Barba, gracias por estas imágenes que nos envías. De buenos días. Y esta otra. No te digo de veras. Muy buenos días, Chuchuchu y un Juanito. Y Juanito, saludos y bendiciones para toda la gran familia de Radio Gallito. Feliz martes, gracias Martín Barba Franco. Dice por acá de este lado: hola, buenos días, don Chuy. Hablo de Autlán para saludar a Lola Sorero, que hoy cumple años, radica en California, de parte de Karina. ¡Cari! ¿Quieres que le llevemos gallo? Si quieres que le llevemos gallo, mándame el número de teléfono de Lolita y mándame un audio donde la felicites. Y le hablamos para llevarle gallo y así que pues que pueda recibir una felicitación vía telefónica de tu parte. ¿Cómo ves? Y si es solamente así el saludo, pues de cualquier manera no lo haces saber para ponerles unas micro mini mañanitas a Lolita. ¿Va? Por lo pronto, saludos para ti hasta allá, hasta Autlán de Navarro, Jalisco. ¡Sí, señor! Tierra de hombres y mujeres hermosas. ¡Qué bonito es Autlán, eh!
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1: Vámonos pues con más, Juanito.
2: Muy buenos días, Chuy Hernández, mi padrino Chuy Hernández. ¿Cómo estamos, Chuy? Feliz y bendecido martesito para todo el personal de ahí de Radio Gallito y para todos los que escuchamos Radio Gallito a esta hora de la mañana.
1: ¡Eso!
2: Aquí ya con rumbo a la chambita, gracias a Dios. Bendiciones, Chuy, un abrazo, hasta luego.
1: Gracias y excelente y bendecido día, José Antonio Robles.
0: Torera.
1: Torera. A ver qué nos dice Karina.
3: Don Chuy, buenos días. Es Yolanda Sorrero de Autlán.
1: Ah, Yolanda Sorrero.
3: Su cuñada.
1: ¿Quiere que solamente la felicitemos o le llevamos gallo? Usted diga. Es Yolanda Sorrero. Ok, Yolanda Sorrero. Si le llevamos gallo a Yolanda Sorrero, páseme su número de teléfono y grábeme un audio donde la felicite. Porfa. Mientras vamos a llevar gallo de ese lado, donde nos mandan por acá hasta Michigan. Ah, viene a visitarnos de Michigan. ¿Es serio? Es que parece local, Juanito, el número. Te lo juro. Échale pues. Vamos a ver si tenemos, son 2, 4, 6, 8, 10. Ahí está. 7:23. Y hoy es su cumpleaños, dices.
4: Existe. Favor de verificarlo. Gracias.
1: Ah. Que no existe el número. Y 2, 4, 6, 8, 10. ¿Y no será local, Juanito? Pues es que tú inténtale de cualquier manera. El chiste es atender a la gente. A ver, vamos a ver si sí. Sí, fíjate, ahí está timbrando. Bueno, pues confusiones las tenemos todos, Juanito.
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1: 7:23, 7:23.

0: estar. Ha de estar dormida todavía, Juanito. Pues es que, no sé, las
1: bienvenido al servicio de...
0: De dormir de la gente, ¿no? Pero bueno, vámonos pues con ese tema y regresando del corte le insistimos, ¿o qué, Juanito? Va, échale pues. Esto es Joel Elizalde, el Gavilancillo, 7:24 minutos aquí a través de Radio Gallito en el 760 de AM.

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1: 7 ya con 28 minutos, 7 con 28 minutos. Y escuchamos al Joel Elizalde con este tema musical. Vamos a hacer una pausa, no sin antes enviar unos dos saludos, Juanito, por favor. Dice Chuy, buenos días, mi Chuy. Saludos desde Florida, un saludo para ti, para Juanito y todo tu equipo de Radio Gallito y todos los galloescuchas. Gracias a Dios, ya estamos en casa después de 3 semanas y mi esposa ya está en tratamiento. Muchas gracias por a todas las personas que pidieron por ella. Gracias Chuy, Ramón y Luzma desde Florida, puro Radio Gallito. ¡Saludos, Luzma! ¡Saludos, Ramón!
2: No usaba nada, no usaba nada.
1: ¡Échale gana, Luzma!
2: La mujer cuando es...
1: Que mire, le voy a ser sincero, ¿eh? A mí no me gusta hablar con tapujos.
2: Hombre,
1: de la cabeza a los... Sí, la verdad lo que es. Ya pasó lo fácil. El estar en el hospital, el estar siendo atendida, el estar luchando con esa situación de salud, es lo más fácil que puede pasar uno cuando está enfermo. Ya pasando esa etapa y estando en casa, ¿qué cree? Empieza lo más difícil. Así es de que, échele ganas, Luzma. ¡No me... Chuy! ¿Cómo que empieza lo más difícil? Sí, Luzma. Sí, Ramón. A todos los enfermitos. Después de que sales del hospital, ya con tratamiento, que ya te estabilizaron y te dicen, bueno, ya, a recuperarse a casa, eso es lo más difícil, ya estar en casa. ¿Por qué? Porque una persona activa se puede desesperar al estar siguiendo las indicaciones médicas. Uno, que esté acostada guardando reposo. Dos, la alimentación. 3, el medicamento. Oiga, ¿cuánto tiempo tengo que estar en reposo? 3 semanas, 1 mes, 2 meses, dependiendo lo que sea. Eso es lo más difícil para una persona activa. Así es de que no se me desespere, Luzma. Que pronto, sin duda alguna, pasará el tiempo para que usted vuelva a hacer su vida. Recuerde nada más que... cuando más desesperada se sienta y si no sigue las reglas y las indicaciones médicas, puede alargar el tiempo en que esté en recuperación. Así es de que entre más al pie sigamos las indicaciones y tomemos el medicamento, más pronto vamos a salir de esta situación. ¡Échale ganas!
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7: Nuevamente con ustedes en estos minutos a nombre de los maestros de Nueva Era, que en este mes de octubre seguimos acá con nuestros brazos abiertos porque tenemos una misión y esa misión es poder ayudar a esas personas que padecen, que sufren de problemas, dificultades, de mala suerte, de enfermedades, porque hay mucha gente que está postrada, tirada en un hospital, en una clínica, en una casa, en un hogar y hasta en la calle, por culpa de una maldad, de un trabajo, de algo que les han realizado, de algo que les han hecho, de algo que ha recibido su cuerpo. Mire, le invito para que me envíe un WhatsApp contándome su problema, su dificultad. Con gusto le voy a atender, como este WhatsApp que me han enviado. Me lo han enviado desde el municipio de Ocotlán. Dice el señor Federico que él nació el 7 de abril de 1955. Me cuentan el WhatsApp, está desesperado, que no haya qué hacer. Está cansado de tomar medicinas y de ir a buenos especialistas. Que tiene un hijo en Estados Unidos y que allá lo ha llevado a Houston, donde hay muy buenos doctores, igual que aquí en México. Lo ha llevado a especialistas, pero no ha podido encontrar la solución a su enfermedad. Entonces, aquí lo que analizamos y estudiamos es la fecha de nacimiento. Poder analizar el signo zodiacal, Aries, poder checar su fecha de nacimiento para poder llegar a la raíz del problema. ¿Por qué tantos especialistas? ¿Por qué tanta medicina? ¿Por qué tantos viajes al exterior a donde especialistas preparados con nueva tecnología? Pero no, usted sigue igual y muchas veces está peor. Lo que pasa es que aquí en el tarot también puedo analizar su pasado. Usted ha sido víctima de un daño, ha sido víctima de una maldad. Desafortunadamente usted tuvo tres mujeres en su vida. No se comportó muy bien, que digamos. Y este no es un reproche ni un regaño. Me gusta hablar con claridad porque en Nueva Era hablamos con claridad. Usted no se portó bien. Usted tuvo un mal comportamiento con todas las tres mujeres que tuvo. Él fue irresponsable con más de 12 hijos que procreó con estas tres mujeres. Ahora la vida le está cobrando factura, porque Guadalupe, que fue la que más sufrió, a la que usted golpeó tanto, a la que usted humilló, a la que usted abandonó, embarazada e inclusive golpeada en estado de gestación, ella juró vengarse en algún momento de la vida. Y eso es lo que está pasando. Usted ha sido víctima de un trabajo, usted dejó ropa, a usted le guardaron ropa, a usted le guardaron fotografías, a usted con el tiempo le hicieron este mal, este daño. No lo quieren ver bien a usted, lo quieren ver enfermo, pirado en una cama, sin caminar, comiendo de mano ajena. Esto no es de médico ni de especialista, usted está trabajado. Perdóneme la expresión, usted está embrujado. Y mientras a usted no le saquen el mal que le están haciendo, usted no va a ver un resultado. 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Lo que usted va a expulsar de su cuerpo, ni usted mismo lo va a creer. Lo que usted va a expulsar de su organismo es un daño, un trabajo. 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No le voy a dar a comer absolutamente nada. 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Usted lo va a ver con sus propios ojos, nosotros no se lo vamos a contar. Cuando usted se dé cuenta y esté orinando, va a darse cuenta lo que usted va a expulsar de su cuerpo, sin darle a comer, ni a tomar, ni a beber absolutamente nada. Porque esto lo estamos viendo acá a través del análisis que le hemos hecho a su fecha de nacimiento. ya sabe lo que debe traer. 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El señor Flavio que me envía un WhatsApp también. Mucha atención, don Flavio. Nacido el 3 de octubre de 1970. Señor Flavio, él me está enviando este WhatsApp. Él me dice que él es de Tlajomulco, donde envío un saludo cordial especial. Me han estado invitando a Tlajomulco. Él me envía este WhatsApp. Él es del signo zodiacal Libra. Él me pregunta por su suerte de su pequeño comercio. Él tiene una tienda de abarrotes. Le iba muy bien anteriormente. Su fecha de nacimiento, mi querido hermano Flavio, dice que ha sido una persona trabajadora, honesta, echada para adelante, emprendedora, muy buen trato hacia los clientes, clientes agradecidos, clientes de muchos años, que le saben responder a usted por su buen trato, su amabilidad, los precios. ¡Claro que sí! Pero la pregunta suya es, ¿por qué las ventas han bajado más del 60%? Imagínese usted, más del 60%. Más de la mitad. O sea que si le llenaban 10 personas, ahora le están llenando 4. Es un cambio drástico porque usted ya tenía la clientela. Pero le voy a decir algo. Usted ya se dio cuenta que ahí diagonal a su negocio, a su tienda de abarrotes, llegó una persona. Ellos son de Veracruz. Estas personas saben de ventaja, de maldad. Al ver ellos que usted tenía una buena clientela, en horas de la noche fueron y arrojaron algo a la banqueta de su negocio. Cuando los clientes al otro día pisaban su banqueta, entraban a su negocio, inmediatamente contaminaban su negocio de pura maldad, de puro daño, tierra de panteón, para alejar las personas, para que haya una barrera negativa, para que la persona que vaya a llegar se sienta incómoda. Mire para otro lado, a quien te las está yendo, donde esta persona mala, envidiosa, tramposa, tiene mucha ventaja hacia los demás, envidiosa. Para todos sale el sol, el Señor está con todos nosotros. Todos tenemos chance, todos tenemos el derecho a trabajar, a chambear, pero no tenemos el derecho de pisotear, de embrujar, de dañar una persona. 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

10 minutos para que sean ya las 8 de la mañana y continuamos con más en esta mañana, 33-36-15-28-82 y 33-36-15-21-56. Ahí está, marcándole nuevamente a Angélica, a ver si nos recibe la llamada. En esta segunda vez que le marcamos, antes de la pausa le habíamos marcado.

0: Mateo. ¿Quién se llama Mateo? Lupita. A lo mejor en el audio creo.
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0: Ok, pues vamos a ver si le marcamos más al ratito a Angélica, a ver si ya tiene oportunidad de recibirnos la llamada. Y bueno, pues vamos a escuchar este audio de Lupita desde Moroleón.
2: Buenos días, Ancho, y buenos días. Saludos y bendiciones. Saludos a mi hermana Chela. Que Dios lo bendiga a usted y a su familia. Saludos a Juanito. Y écheme un gritito a mi nieto porque ya se va a ir a la escuela, don Chuy. Madre. Aquí lo escucho en Moroleón. Saludos y Dios lo bendiga. Y a toda la familia de Radio Gallito, que Dios los bendiga.
0: ¡Ándale, Mateo! ¡Que te vaya muy bien en la escuela! ¡Échale ganas! Por acá de este lado. Dice, bendecido día más, amigo Chuy, Juanito, trabajando al pasito, mi prima. Casa, saludos, Lupita y Ana Paul, a lo mejor. Mi pie de Texas. Y la foto para el seguidor de Ana Pau, ¿cuándo? Esteban Macías, y anda por ahí haciendo algunas cosas por ahí para su casa. Qué bien, gusto saludarte, Teo. Échale ganas, que pronto te recuperes, Esteban Macías, desde Texas. Y por acá de este lado dice Chuy, buenos y bendecido martes. Saludos para la banda de Jaime Maussan, al gallero sin gallos y sin chipol, hasta el lago Kiwi en South Carolina. Y al cazador, a Irán Orozco. Y a todos los gallo escuchas, gracias Chuy, saludos desde Andersonville, North Carolina. Nos manda una imagen, qué panorama, qué paisaje, gracias. Por acá de ese lado, Imelda Medina.
3: Hola, hola Chuy, buenos y bendecidos días, agradeciéndole a mi Padre Dios por un día más de vida. Saludos Chuy, para ti, tu familia y a toda la gran familia Radio Escucha. Saludos para todos los que estuvimos ahí con Danilo, para ti en especial, para Juanita y familia. Que mi Padre Dios te cuide y te acompañe siempre, Chuy. Ven aquí presente, Imelda Medina, 100% gallito, saludos.
0: Gracias, Imelda Medina. Bendecido día. Y vámonos pues por acá de ese lado. Dice el pajarito de Arizona y su hermana en su estancia en la colonia Jardines en Zapotlanejo. Esta foto se enviaron a Cuquita Rubalcaba el 20 de octubre del 26, que el papá de pajarito fue el albañil que fincó la casa donde vive Cuquita hace 45 años. El pajarito se llama la Félix Gutiérrez Álvarez, pero no le gusta su nombre. Por eso nunca dice su nombre. Ándale. Saludos a todos los que están escuchando Radio Gallito. Yo los escucho desde mi cacha covacha de Jauja. Mi radio reloj prende la alarma a las 6 de la mañana y yo lo tengo sintonizado en Radio Gallito. Atentamente, el sargento Barrigón. Saludos, Chuy. Es que no entendía. Pero esta foto no podrían habérsela enviado el 20 de octubre del 2026. Porque apenas estamos en 13. La foto dice 9. Va a ser 17 de septiembre, ¿no?
4: Cánchame.
0: 17 de septiembre. Y su hermana en su estancia en la colonia Jardines de Zapotlanejo. Y ya nos pasa el nombre del pajarito Arizona. Pues saludos, pajarito Arizona. Saludos, sargento Barrigón en Jauja. Si no le gusta que digan el nombre del pajarito Arizona, ¿para qué? ¿Para qué lo descobija, sargento Barrigón? Vicente Fernández, 755.

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0: 8:05.
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0: ¡Vámonos! Por acá de ese lado, con la segunda hora de Te Llevamos Gallo y a todos los que entran a trabajar. A las 10 de la mañana ya es hora, ya es hora.
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0: Y a todos los que van al kinder, ¡ánimo! ¡Para arriba, para arriba, para arriba!

0: a todos los que entran a trabajar a las 10 de la mañana, a todos los que entran a la escuela, a cualquier actividad, ya es hora de levantarse. Y de nosotros, de continuar con la segunda hora de Te Llevamos Gallo. Así es de que si quiere llevarle gallo a su ser querido, mándenos un mensaje con los datos. Nombre, número de teléfono. ¿Y con quién quiere llevarle gallo o qué canción quiere que le llevemos gallo? Después nos manda un audio donde le diga unas palabras a su ser querido para llevarle gallo. Recuerden que para llevar gallo solo, les podemos llevar gallo a quienes están de aniversario, cumpliendo años, a quienes quieren declarársele a alguien o pedir perdón a alguien. La prima Ana Pau, por acá de este lado. ¡Qué guapa, prima Ana Pau!
1: Hola, hola, prima, buenos días. Espero que tengas un bonito día. Pásatela súper bien. Saludos para ti, primo. Y también saludos para el primo Comandante Café, el primo Cachúa, para Jaime, para el Cazador y para Teo Macías. Que tengas bonito día. Cuídate, primo. Hasta luego.
0: Dije que se los iba a contar y no los conté. No lo pongas. ¿Qué tal si fueron más? Y luego ya los vuelves a repetir y ya son más. Para la otra sí voy a estar abusado. No, es que la prima de Pau sí. Le dice 5 y manda 10. No, no es cierto. Oye, ponte las mañanitas, por favor. Porque hay que felicitar en esta mañana nada más y nada menos que a las hermanas Mariana y Socorrito Nuño Gutiérrez. ¡Socorro y Mariana Nuño Gutiérrez, mil felicidades!
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0: Hasta Nebraska y acá en Zapotlanejo, donde radican, reciban la felicitación de parte de su hermano Sergio Nuño Gutiérrez.
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0: padres. Que nos escribe desde San Angelo, Texas.
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0: Dice, felicítamelas por favor, Chuy. Hazle saber que las quiero mucho, que agradezco a mi Padre Dios que nos haya permitido formar y ser parte de esta hermosa familia. Deseo que se la pasen muy bien, que hayan disfrutado de su cumpleaños. El día de ayer, en compañía de todos sus seres queridos. Y que Dios nos permita algún día darnos un abrazo personalmente. De parte de su hermano Sergio Núñez Gutiérrez, en Zapotlanejo y en Nebraska se encuentran respectivamente mi hermana Socorrito y Mariana Nuño. Mil felicidades por su cumpleaños.
2: Señores.
0: Y vámonos por acá, de este lado. A ver ese audio, Juanito, ¿qué dice?
3: Dile hola.
4: Hola.
3: ¿Tío?
4: Tío.
3: Chuy.
4: Sí.
3: ¿Soy? Pau.
4: Pau.
0: Pau.
3: ¿Y tengo? ¿Un año?
4: ¿Año?
3: 8 meses.
0: ¡Ándale!
3: Saludos.
0: ¿Un año, 8 meses? Un año, 8 meses, y ve lo clarito que habla ya. ¡Saludos! Dice tu nueva sobrina. ¡Saludos, sobrina Pau! Un año, 8 meses. ¡Pequeñita, preciosa! Por acá dice, muy buenos días, Chuy. Siempre te escucho. Gracias por tan bonita música. Saludos para todos. Gracias, Ana Rosa González. Allá en la Ciudad de México o Estado de México es donde nos escucha. Oye, tenemos que mencionar alguna promoción. Son las 8:10. ¿Cuál es la de la hora par? 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Para toda la gente que nos está escuchando y quiera ir a disfrutar de las fiestas de octubre y de este sensacional concierto. Así es de que mándenos un mensaje a través del WhatsApp con la palabra Hermanos Barba. Sí, ahí póngale primero. Antes que nada, póngale Hermanos Barba. Después, su nombre completo con todo y apellidos y su número de teléfono. Todos los mensajes que recibamos participan. Y antes de que sean las 9, les vamos a marcar. 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De ti no me olvidaría. Y mientras nos siguen llegando los mensajes para los hermanos Barba, para participar por este pase doble que estaremos regalando en unos instantes más, vamos con más saludos y vamos a seguir llevando gallo.

0: Vámonos pues, por acá nos solicitan llevar gallo, ya lo enlistamos.
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0: Y tenemos por acá ese otro, Juanito. Hay que llevar gallo, ¿no? Venga, márcale, por favor. 33, 36, 15, 28, 82. Y 33, 36, 15, 21, 56. Son nuestras líneas telefónicas para que ustedes marquen y con todo gusto estaremos llevándole gallo a su ser querido. Ahí está ya marcando, Juanito. Nos dice que ya está timbrando. Oye, qué rápido. ¿Es correcto? Vamos a ver si... Ahí está, no está timbrando. A ver si nos recibe la llamada. Que tenga oportunidad de hacerlo. Hoy hace ratito hablábamos de Autlán de Navarro. Hombre. Bueno.
2: Por favor, deje su mensaje.
0: Ay, no. Márcale de nuevo, Juanito. Sí, hombre, yo no me voy a quedar con las ganas. Bueno, quién sabe. Esperemos que sí nos conteste. Hablas de Autlán y desde la entrada a Autlán, de aquí para allá, vienen los recuerdos, ¿no? Porque vas llegando y cruzas el Corcovado. Y más adelante, pues llegas y cruzas México típico. La Azucarera. La plaza principal, por ahí están las montañas, ¿no? La colonia de las montañas. La Alameda, no, hombre. La plaza de toros. Y ahí es donde se vienen los recuerdos de la corrida de 11. Nos mandó otra vez a buzón. Bueno.
2: Bueno. Por favor, deje su mensaje.
0: No puede ser. Nos quedamos con las ganas de llevarle gallo a Yolanda Sorrero. De cualquier manera, mil felicidades de parte de su cuñada. Que la manda a felicitar desde acá, desde Autlán de Navarro. Karina, mil felicidades. Si nos da tiempo, nos regresamos para insistirle otra vez, ¿no, Juanito? ¿Nos ha quedado por ahí alguna? ¿Cuál es la que sigue después de esta que hicimos? Ok.
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0: Hola, Chuy, buenos días. Juanito, ¿le pueden llevar gallo a mi sobrina? ¿Cómo no? Con todo gusto. Vamos a hablarle a la sobrina de parte de la prima. Y ay, decía, se te vienen los recuerdos del toro de 11. ¿Cómo le llaman? Ya hasta se me olvidó. El Callejón del Vicio, ahí en Autlán. Y sus fiestas de carnaval. No, hombre. De los días después de fiestas, de eso sí no me quiero acordar. El pan tan rico ahí en Autlán. Para las panelas que hacen ahí.
2: La llamada será transferida al buzón.
0: Uy, lo que más también es el menudo. Menudo blanco, ¿no? El menudito blanco. Saludos para todos ustedes allá en Autlán de Navarro. Tierra de Carlos Santana. Que lo ves ahí en la avenida, ¿no? Ves ahí este reconocimiento. ¿Sí le marcaste, Juanito? Ah, es que no escuchaba. Ok, pues vamos a ver si en esta oportunidad nos recibe la llamada la sobrina Lupita.
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0: Esta solicitud nos la hicieron a las 7:24, 7:24.
2: La llamada será transferida.
0: Uy, no, bueno. Pues no. ¡Prima Chayito! ¡No nos recibió la llamada! ¡La sobrina Lupita! Así es de que vámonos con el siguiente, ¿no, Juanito? 8:18. Ya, este ya lo habíamos, a ver qué nos dice por ahí el audio.
3: Don Chuy no quiere que le lleven gallo. Ah. Nomás así está bien, felicitaciones, gracias.
0: Con razón, con razón. Bueno, pues ahí está, para la cuñada Yolanda Sorrero. De parte de su cuñada Karina, ¡mil felicidades!
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0: Oye, nosotros, márquele, márquele.

0: Bueno.
1: Bueno, buenos días.
0: Buenos días.
1: ¿Cómo está, don Juan?
0: Bien, bien.
1: Qué bueno, bendito sea Dios. Me da gusto saludarlo y saber que se encuentra bien en esta mañana.
0: Ándale, Chuy Hernández.
1: ¡Ándale! ¿Cómo ha ido, don Juan?
0: Muy bien, muy bien, muy bien, Chuy.
1: Qué bueno.
0: La llevamos poco a poco.
1: No, pues eso es lo bueno, porque ya cuando ya no la llevemos y nos lleven a nosotros, ya va a ser más difícil, ¿no? Y bueno, pues, oiga, don Juan, nos dicen que mañana cumple 14 años de casado.
0: Mañana ajustamos 48, mi amigo Chuy.
1: Mañana 14 de octubre. Ah, es que de, ¿ah? No le leí. 14 es por el día del día.
0: Sí, el 14 de octubre, exactamente.
1: 14 de octubre, 40 años de casados.
0: 48.
1: 48 años. Cumplí.
0: Así es.
1: ¿Dice usted que cumplimos 48 años de casados?
0: Así es, Chuy.
1: No, ¿cómo que cumplimos, don Juan?
0: Bueno, yo mi esposa.
1: Bueno. ¿Cómo se llama su esposa, don Juan?
0: Se llama Cristofina Reyes.
1: ¿Y cómo le dice, aparte de mi amor, pues?
0: Pues también le digo Cris.
1: Ah, bien. ¿Tiene manera de poner por ahí el altavoz para que nos escuche o está cerca de ella o no?
0: Ya le puse altavoz.
1: ¡Eso! ¡Doña Cris! ¡Don Juan, mil felicidades! Por el día de mañana, sus 48 años de matrimonio. ¡Gracias!

0: Que Dios les bendiga y les dé salud y vida por muchos años más.
1: La luna yace.
0: Que Dios les siga dando sabiduría.
1: Qué linda está la mañana en que vengo a saludar.
0: Para que sigan creciendo como seres humanos, como parejas, como papás. ¿Ya son abuelitos?
2: Sí, ya tenemos algunos nietecitos. Ya tenemos, una que son 8 nietos.
0: 8, bendito sea nuestro Padre Dios.
2: El más grande, la más grande tiene como 22 años y los demás, la más tiene 4.
0: Mire nomás. Algo que le quiera decir a su señora por estos 48 años, don Juan.
2: No, pues hay muchas cosas para decirle, que la quiero mucho. Que gracias por haberme aguantado mis tarugadas que hice en estos 48 años.
0: Ajá.
2: Me da, y pues que la quiero y que le quiero seguir echando ganas para llegar a ver si llegamos a los 50.
0: Esperemos en Dios que sí, para poder ahí estar presente en las bodas de oro.
2: Estás invitado con tu ollita, Chuy.
0: Ah, bueno.
2: Para que no te vengas solo.
0: Ya está, no se diga más. No, pues bien, doña Cris, ¿tendrá por ahí oportunidad de hablarnos y decirle unas palabras a usted?
3: Buenos días, señor Hernández.
0: Buenos días, ¿cómo está? ¿Cómo amaneció el día de hoy?
3: Gracias a Dios, muy bien, un amanecer muy bonito.
0: Qué bueno, bendito sea Dios. Mañana va a ser todavía mejor que el día de hoy.
3: Esperemos en Dios que sea así sea, muchas gracias.
0: Y bueno, ya lista, porque ya nos dijo don Juan que mañana la saca a comer.
3: Luego le mandamos la foto.
0: Ok. Nomás hay que tener cuidado porque luego resulta que no le va a pasar lo que me pasó a mí.
3: A ver, ¿qué le pasó?
0: El aniversario pasado con mi señora me dijo, ahora yo soy la que te invito y te voy a sacar a comer. Y ya cuando se llegó el día y la mañana le dije, pues vámonos, ¿a dónde? Me salí, me bañé, me arreglé. Y dice, vámonos, sí, te voy a sacar a comer. Dice, y ya cuando salí de la casa, ya fuera una silla y un banco donde me tenía la comida. Dije, ¿y eso qué?

0: Te estoy sacando a comer. Ya no te aguanto.
1: Bueno, pues tendré mucho cuidado.
0: Sí, sí. A ver, primero, ¿dónde va a ser? ¿En qué restaurante? Para así ya tenerlo seguro.
1: Eso habrá que preguntárselo a mi marido, a ver qué dice.
0: Sí, sí, para que ya tenga la seguridad de a dónde van.
1: Sí, así es. Pues muchas gracias.
0: ¿Qué le dice a su marido por estos 48 años?
1: Pues muchas gracias por estar con nosotros, por cumplir estos años. Perdón, que no ha sido fácil, ha habido de altas y bajas en todo, pero pues con Dios siempre se puede. Yo digo que con Dios todo es posible. Y aquí estamos echándole ganas y esperemos en Dios que no nada más sean 50, sean 60, pero pues que Dios nos dé licencia de poder por sí mismos salir adelante.
0: Amén, así sea.
1: Sí, muchas gracias.
0: Ah, pues nada que agradecer, al contrario. Y bueno, pues estas palabras quiero que las escuchen entre los dos de esta persona que nos ha dejado un audio para ustedes.
2: Buenos días, Chuy. Quiero decirles a mis papás, al señor Juan Manuel Pérez Ayón, mi mamá, la señora Cristofina Reyes Valdés, decirles que feliz aniversario. Es adelantado porque es mañana, pero la fiesta empieza desde ahora. Queremos decirle que muchas gracias por lo que han hecho por todos y cada uno de sus hijos, lo que han hecho por sus nietos, por sus yernos, por sus nueras. Decirles que los queremos mucho, que Dios nos los bendiga, nos guarde muchos, muchos años. Y pues no hay palabras, Chuy, han hecho tantas cosas por todos y cada uno de sus hijos, que se asombra uno del cariño que le tienen a todos y cada uno de los que formamos su familia. Que Dios me los bendiga y que los queremos mucho. Y un fuerte abrazo.
0: ¿Qué hago con el jamelito, eh?
1: Sí, seguido nos mandan saludos mis hijos y él más. Pues muchas gracias, hijo. De corazón lo hicimos y de corazón lo volvería a hacer. Y somos familia y aquí estamos. Y pues estoy orgullosa de cada uno de mis hijos, mis nietos, de mis yernos, mi nuera. Es una niña que, con mi respeto, para cada uno, los queremos mucho. Mis nietos son un amor, mis niños. Y pues gracias a Dios por esa familia que Dios me ha permitido tener, a mi esposo, que lo quiero, y pues seguir adelante con la bendición de Dios. Gracias, mijo. Son cositas tan hermosas, los detalles. Y pues muchas gracias. Mire, hace 48 años nos dedicaron dos programas ahí en Radio Gallito, que en aquellos años se grabaron en una grabadora y en un cassette.
0: ¡Ah, mire!
1: Sí.
0: ¿Y aún los conservan?
1: ¿Perdón?
0: ¿Y aún los conservan?
1: Sí, los quiero pasar a un CD, a ver si todavía los puedo rescatar. Y a una memoria, perdón. Y pues yo los escucho desde que era muy niña, en un lugar muy lejos, donde ponían una antena muy alta y era un radio que se escuchaba en aquella naturaleza tan hermosa. Y pues muchas gracias por todo, gracias por las felicitaciones. Los quiero mucho a mis hijos, mis nietos, sus esposos, a la esposa de mi hijo. Pues muchas gracias, Chuy, muchas gracias, porque seguido recibimos saludos, cada año nos felicita, mijo, y pues muchas gracias, Dios lo bendiga, y siempre lo escuchamos.
0: Ah, pues muchísimas gracias por hacernos parte de su vida.
1: Gracias a usted.
0: Y no sé si don Juan quiera decirle algo a Jamelito por estas palabras.
3: Claro que sí, también muchas gracias a mi hijo, que cada año nos felicita por esta temporada, y todo el año nos está mandando felicitaciones por Radio Gallito. Gracias también a Radio Gallito, a sus lindos locutores y locutoras que tienen, tan amables. Y para mí es la número uno, la Radio Gallito.
0: Muchas gracias, don Juan. Oye, ¿y qué canción le ponemos a su señora por este aniversario?
3: Pues a mí me gustaría que le pusiera Mi Linda Esposa.
0: Ah, perfecto. A ver, Juanito, búscate la de Mi Linda Esposa, por favor, para llevarle gallo a la señora Cris de parte de don Juan por estos 48 años de matrimonio.
3: Así mero, Chuy.
0: Y oiga, don Juan, ¿a usted no le pasó lo mismo que a mí?
3: Pues hasta ahorita no, oiga, pero pues, no está fuera de la posibilidad, pues todavía tenemos vida y tenemos rato. Yo pienso que Dios nos va a dejar otro ratito viviendo, y a ver si no me pasa eso que te pasó a ti, Chuy, que me echen la silla para afuera. Ya te llevo a
0: comer. Ah, no, a lo que iba es que cuando yo era atractivo y codiciado ahí en el pueblo.
3: Ah, okay.
0: Y ya mi mujer, un día platicando con ella, ya ve que se hacía la ronda ahí en el kiosco, en la plaza.
3: Sí, ahí se llevaban los ramitos de flores.
0: Ah, pues ella se acercó y me dio el ramito y me dijo, quiero que seas mi esposo, dice. Quiero que seas mi esposo, y si eres mi esposo, te voy a mantener toda la vida.
3: Ah, órale.
0: Por eso me animé.
3: Eso.
0: Ya después, ya viéndome trabajar y lavar trastes y hacer el quehacer en la casa, le digo, ¿qué? Pues no me dijiste que me ibas a mantener, pero ocupado y trabajando.
3: Sí, lo tenía bien ocupado.
0: Oh, pues don Juan, les deseamos lo mejor y aquí les dejamos su canción para que la disfrute.
3: Sí, muchas gracias, Chuy, y buen día para todo Radio Gallito.
0: Igualmente, que Dios los bendiga y siga bendiciendo su familia. ¡Vámonos a llevarle gallo a don Juan, a la señora Cris! Por este aniversario, el día de mañana, 48 años. Que Dios los siga bendiciendo. 8:30. ¿Cómo?

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0: 8 de la mañana ya con 46 minutos, 8:46. Y continuamos con más en esta mañana.
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0: De Hollies. De Hollies. Hoy no más. ¡Qué mejor manera de arrancar el martes! Gracias, Martín Barba Franco, por este video. Por acá de este lado, ¿qué dice este audio?
2: Buenos días, Nino. Saludos para todos en general, de parte de Nilo Cornejo. Que tengan un excelente y bendecido día. Y a los que se dieron cita el domingo, que a gusto nos la pasamos en esa reunión de amigos de... Amigos Gallo Escuchas y amigos del grupo de del Club de Amigos de Chuy Hernández. Saludos para todos, cordiales. Y pues hasta la próxima, primeramente Dios.
0: Hasta la próxima, gracias, Danilo. Por las atenciones de parte de tu familia, tu mami. Y desde luego tus atenciones. Ve nomás la prima Ana Pau, qué foto tan rica y deliciosa nos mandó. Ay, Diosito santo.
3: Y me encontré con unos prietos, andaban de mármol y me agarraron.
0: La ve uno y hasta, y mira, hasta estoy salivando.
3: Hasta el cuello, apenas abría los ojos y vi que venía uno de ellos.
0: ¡Qué mala eres, prima Ana Pau!
3: Marilusado, y claro, le dije yo, es este lunes a las 8. Hicieron
0: oiga, una foto con un pozole. Empezaron unas tostadas de pata. Y uno con esta hambre. Gracias, prima Ana Pau. Saludos a Yola Sahagún. Gracias también, Yola Sahagún. Por enviarnos esta imagen, dándonos los buenos días. Y bueno, pues vámonos pues con más de Te Llevamos Gallo. Son las 8:48. Es momento de continuar, Juanito. Y y marcar para llevar gallo. Este es vía telefónica, así es de que vamos con ello y después nos vamos con uno vía WhatsApp, si es que nos da la oportunidad de hacer otro por los tiempos, pues. Bueno, buenos días, ¿qué tal, Chito? ¿Cómo andas?
4: Bien, bien, ¿y tú?
0: Bien, bendito sea Dios. ¿Qué? ¿Te agarro el volante o qué?
4: Simón, hijo.
0: ¿Estás manejando? ¿Estás manejando o qué?
4: Simón, hijo.
0: ¿Pero tienes manos libres?
4: La neta, ahorita no.
0: Pues bueno, pues nada más te robo unos minutillos. Para que no te vaya a distraer tanto.
4: ¿Tres? Igual que a veces me sube la señal porque ando para acá para la sierra.
0: ¡Ándale!
4: Ando para los Chiclán.
0: Ok, pues a ver si no se pierde la señal.
4: Pero
0: es que
4: yo
0: antes de la... Ok. No, pues esperemos que no. Chito, déjame presento. Mi nombre es Chuy Hernández. Soy locutor de la estación de Radio Gallito acá en Guadalajara, Jalisco.
4: Claro, nene.
0: A través de esta estación de radio tengo un programa que se llama Te Llevamos Gallo. Y el día de hoy nos han marcado y nos dicen, háblale por favor a Chito, hay que llevarle gallo. Con una canción... que sin duda alguna le traen buenos recuerdos y le gusta mucho porque luego se la han dedicado. La canción de El Hombre Que Más Te Amó.
4: Ay, ay, ay.
0: Esta canción nos la han pedido y el día de hoy hay quien te quiere decir unas palabras. Así es de que vamos a escuchar de parte de quién. ¡Adelante!
5: Bueno, muchas felicidades, Chito, porque hasta el día de hoy te has mantenido alejado de ese vicio. Y pues me da mucho gusto que hayas recuperado tu familia. Sabes que te quiero mucho. Y me dio mucho gusto el otro día que me platicó tu tía que venciste una prueba a fuego. Y todo porque por Dios está a tu lado, se toma de tu mano. Y sabes que hay mucha gente que te quiere y te echa porro, mijo, y te anima. Y en el cielo
4: tienes gracias, tía,
5: más grandes que siempre van a estar allí para que sigas en este camino de felicidad. Ah,
4: no, no ha sido nada fácil, pero...
5: Y me siento muy
4: bien.
5: Gracias,
4: no me
5: verte.
4: Y me dejamos con él.
5: ¿Sabes que le quiero mucho?
4: Con todo y
5: y me da mucha felicidad verte así.
6: ¿Dónde?
5: Me siento muy feliz ahora que fui al rancho, que verte como te ves. Ajá. Me dio mucho gusto verte y que hayas recuperado todo lo que tú quieres, porque tú eres un hombre, como ahora sí, como dicen la palabra, Dios le da la batalla a sus mejores guerreros, y tú eres uno de ellos. Tú bien lo sabes. Claro.
6: Muchas gracias, tía. Yo no me esperaba esto, lo esperaba de sorpresa. No, pero muchas gracias, ¿no? Y con eso, pues son más ánimos para seguir echando ganas, motivos.
5: Sí, estos. Sabes, todos los que ¿todos? Estamos contigo, te apoyamos, te queremos, pero la principal mano que te va a sostener es Diosito.
6: No, no he dicho que se le quede un cabrón en la garganta, no sé qué decir.
5: No, pues sabes lo mucho que te quiero, y no solo de boca.
6: No, muchas gracias.
5: No, de nada, mijo.
6: Que estén bien, un saludo, saludos a todos, a mi abuelita, a mis tías, a todos, y gracias por todo y por estar conmigo. Muchas gracias.
5: Yo te la saludo de tu parte.
6: Muchas gracias.
5: Esas ganas que siempre te dan día a día y puro para adelante, mijo.
6: Simón, que sí, ya sabes.
0: ¿Qué aguachito? ¿Cómo ves la sorpresa?
6: No, pues no me lo esperaba, hijo. Me hicieron a que se vieron de cocodrilo aquí manejando y llorando.
0: Oh, bueno, pues dicen que las grandes batallas Dios se las da a los grandes hombres, así es de que sin duda alguna Dios te ha elegido para que salgas adelante de esta batalla y le eches muchas ganas por ti mismo, por tu familia, por toda la gente que te quiere y que está contigo.
6: Claro que sí, muchas gracias a todos.
0: Dicen que hay que vencer al enemigo más fuerte que tenemos y que somos nosotros mismos sí. Ante este tipo de situaciones, así es de que pues te reconocemos esa fortaleza que tienes y sin duda alguna pues vendrá por ahí a lo mejor tentaciones, pero en tu mente que siempre esté presente ahí tu familia y tu estar bien, y sin duda alguna, Dios, para que te ayude a no soltarte de este camino que has tomado.
6: Sí, me lo permite. Yo quiero decirle a todos, escucha, que eres poder. No esperemos a que perdamos algo, o a que pase algo, que perdamos un familiar, o que nos pase algo, no esperemos de eso. Que eres poder, la pinche vida está perrona, o para aterrizar esa chingadera. Y yo tengo comprobado y esta es por mi huevo, yo no me enteré ni nada, porque yo miré que yo estaba perdiendo todo y pues gracias de arriba, que me hizo reflexionar y que la verdad es mal, pero querer es poder.
0: Exactamente, en eso está todo, en eso se estriba todo, en el querer hacerlo.
6: Sí.
0: Desafortunadamente a veces tenemos que tocar fondo y muy doloroso para podernos dar cuenta y podernos levantar, pero lo importante es eso, levantarse, ¿no?
6: Sí, claro, echarle ganas y mientras que no te crean o no puedan decir, uno más espera los oídos y muchos no miran, pero a veces pues las pinches situaciones muy cabronas que pues, te acuerdas de cuando andas así, las pinches sensaciones o un pinche coraje más rato que tengas en tu casa y te dejan de hablar y no sé, pues todo eso te vuelves para atrás y pues yo no quiero ponerme a llorar y empuñar mis manos y nomás decirle de arriba que no me suelte y que no me suelte porque pues, yo no quiero volver a ese pinche mundo, la neta.
0: Pues que Dios te permita esa fortaleza y sabiduría para que ya no vuelvas para allá. Pues te dejamos tu canción, disfrútala. Gracias por recibirnos la llamada, Chito. Que Dios te siga bendiciendo y muchas felicidades por ello. Y aquí tu canción, El hombre que más te amó.

0: aquí dejamos de echar gallo. Nos escuchamos mañana por Radio Gallito 760 AM.
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3: Muy buenos días, mi bella familia. Una vez más, aquí en este programa de orientación social. Hoy 13 de octubre, martes 13. Un tema muy interesante que tocaremos en el transcurso de este programa para todos aquellos que son curiosos, para aquellos que nos han escuchado desde hace más de 30 años y para aquellos que nos escuchan hoy por primera vez. El tema va a estar candente, el tema va a estar muy interesante con respecto a este día especial, el martes 13. ¿Sí? Este es el programa en donde ayudamos a las personas a sanar y a encontrar un camino correcto. Somos sus guías, somos sus gurús, somos paragnostas, somos maestros, videntes y visionarios, poseedores de los secretos místicos para que usted, su familia y sus seres queridos puedan salir adelante como no lo han logrado, posiblemente con otras instrucciones. Sí se puede. Aquí tenemos esos secretos para ustedes. Les recordamos poner el vaso con agua, ponga el vaso con agua ahora mismo para que en el transcurso de este programa, al escuchar la oración, nuestros pronunciamientos de sanación, eso pueda ingresar a su cuerpo a través de la frecuencia. Hay diferentes tipos de frecuencia, la 285, la 396, la 432 Hz, diferentes frecuencias que también usamos e interpretamos a través de nuestro bioscáner espiritual de frecuencia. 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Una vez más, segundo llamado, ponga su vaso con agua. Así, señores, hoy 13 de octubre de 2026, siendo las 9 y 7 de la mañana, completamente en vivo a través de Radio Gallito. 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Véngase, que hoy es el día de cambiar su vida. Hoy es el día en el que le vamos a poder brindar esa ayuda que usted tanto está necesitando, y precisamente hoy es un día especial. Hoy, como día martes 13, los portales se abren para bien y para mal, así que si usted no hace nada por usted mismo, puede que su enemigo sí lo haga y lo multiplique en su contra. Por eso tiene esa mala fama en algunas ocasiones lo que son los martes 13, como hoy, y los viernes 13, pues se abren portales y cuando se abre una puerta, se abre para los dos sentidos, para entrar y para salir. Así que sus enemigos pueden estar usando este día como un día ancla para dañar su vida, o usted puede usar este día para echar para atrás todas esas malas intenciones, todas esas envidias, todas esas desgracias que quieren sus enemigos en su contra. 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Así que preparemos una vez más, tercer llamado, este vaso con agua para que hagamos una bonita oración el día de hoy, una oración de protección muy acorde para el día que estamos viviendo. Repito, 13 de octubre, 9 y 10 de la mañana, último llamado para que ponga su vaso con agua y permita que esta oración entre en su vida y entre en su hogar. En tu divina voluntad, Señor Jesús, nos postramos a los pies de tu cruz en el monte del Calvario y te pedimos que nos cubras y nos selles con tu preciosa sangre. Interior y exteriormente, protégenos, Señor. Sella toda fisura en cada uno de nosotros. En este momento te presentamos todo lo que tenemos dentro de nuestros corazones: angustia, dolor, odio, resentimiento, rechazos, recuerdos dolorosos, Señor. Ponemos nuestros corazones en tus manos para que sanes todas nuestras heridas. Borra hasta las cicatrices que dejaron esas heridas. Atamos, amordazamos y encadenamos a legión de espíritus en unión con Satanás, Belcebú, Lucifer, Asmodeo, Zabulón y Meridiano, y en lengua se les ordena que salgan fuera a postrarse a los pies de Cristo y que no vuelvan nunca más. Por eso decimos, Guachichamuria, Chindón Guarey, de la Madonga Donga, la Tapira Pira, la Tapira Nara, Pater Noster, Pater Spiriti, Pater Omega, fuera espíritus malignos de estos cuerpos y fuera espíritus malignos de estos hogares que nos escuchan el día de hoy aquí en Guadalajara a través de esta prestigiosa estación de Radio Gallito. Así que tomen su vaso con agua o esperen hasta el final de este bello programa para que puedan hacer uso de esas frecuencias, de esas energías que se miden en hertz en su cuerpo. 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presencial y ha tenido malas experiencias de pronto con sanadores, supuestos sanadores, vía internet, a quienes no le conocen la cara, quienes no saben dónde atienden, quienes no tienen testimonios claros y comprobables. Cuidado con esas personas, porque en algunas ocasiones no solamente pierde su dinero, sino también se pone en alto riesgo, pues muchos de ellos les ponen en altares de la muerte, muchos de ellos les ponen en altares que están, digamos, de una u otra manera, empujados por la envidia, por la mala voluntad, por el odio y el deseo en su contra. Así que tenga mucho cuidado, no caiga de pronto posteriormente en extorsiones y cosas de ese tipo, porque usted no conoce a esas personas aquí. 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Ayer dice que porque hace mucho calor, otro día que porque hay dinero y otro día que porque no. 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pueden dormir bien, los pétalos de rosa para que se calmen de los nervios, aquellos que se sienten incómodos constantemente con sí mismos, que no pueden dormir, que no pueden estar tranquilos, que sienten que los observan, que los miran, que ven cosas extrañas. Todo ese tipo de situaciones y de sintomatología se puede calmar con estas plantas mientras la persona se cura espiritualmente. También la mucuna, también tenemos la mucuna, que es una fuente de dopamina, para que usted empiece a sentir su día más alegre, más feliz. 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

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Bueno, miren, hoy martes 13 podemos brindar distintas frecuencias espirituales a través de nuestro vibroscáner. Por ejemplo, la frecuencia de 285 Hz es asociada con la regeneración de tejidos y la sanación de células. Algo muy, muy necesario y muy importante para aquellas personas que están sufriendo de su salud, que tienen diabetes, que tienen presión arterial, que no pueden dormir, que tienen fibromialgia, que tienen osteoporosis, osteoartritis, dolores en su cabeza constantes, en el cuerpo, piquetes, neuropatías. Todo este tipo de enfermedades, a través de esta frecuencia de 285 Hz, puede ayudar a sanar de una manera sorprendente. Hemos tenido casos increíbles, los cuales ustedes muy posiblemente escuchan de manera diaria aquí en nuestra estación, a través de los spots en donde las personas comparten su testimonio, así que queremos que usted sea otro testimonio más. También la frecuencia 396 Hz, que ayuda a todo lo que se refiere a los bloqueos emocionales, el miedo, la culpa. Usted tiene en su corazón una situación que lo mantiene como atado, amordazado. Esta frecuencia puede cambiar su vida, puede cambiar su modo de pensar. Además, también podemos ofrecerle la frecuencia 432, considerada la afinación natural del universo. Mucha gente entra a YouTube a escuchar esta frecuencia, inclusive háganlo ahora mismo, busquen esta frecuencia o escríbanme al WhatsApp para que yo les pueda indicar qué información es la que deben buscar, y usted escuche esa frecuencia en su casa mientras puede venir con nosotros para poderle aplicar, a través de este sistema tecnológico, de este bioscáner espiritual de frecuencia, esta frecuencia a su cuerpo. Y además, no solamente sirve para impregnarla de ciertas, digamos que, ciertas situaciones que le hagan empoderar a usted, sino también sirve para diagnosticar, sirve para darnos cuenta, así como el revelador, así como la reliquia, no solamente como un talismán que protege, sino como un revelador que, además de proteger, además de dar pros para contigo, también va a permitir al maestro, al sanador, darse cuenta cuál es la enfermedad que le está quedando a usted, porque muchas veces pensamos que es una cosa, pero resulta ser otra. También podemos brindarle la frecuencia 528, que es la frecuencia de los milagros o del amor, para aquel que está sufriendo de amor, para aquel que no sabe si su pareja realmente lo ama, si su pareja realmente le quiere, si está con usted de una forma relacionada con el corazón o tiene que ver con algún interés. Esa frecuencia puede abrir mentes, puede abrir ojos y puede inclusive acabar o reforzar relaciones, porque a veces también tenemos que estar listos y preparados para terminar algo que nos está destruyendo, porque muchas veces tenemos una puerta muy pequeña y el universo nos envía un refri gigante, nos envía una caja fuerte, nos envía una lavadora gigante, y resulta que nuestra casa, nuestro hogar, nuestro espíritu tiene una puerta pequeña en donde apenas cabrá un pequeño muro. 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

0: 9:31, 9:31. Y bueno, no nos dio oportunidad de marcarles a quienes se inscribieron para el pase doble. Para ir a ver a los hermanos Barba. Pero en este momento lo vamos a hacer.
1: Hay 40 grados también en mi corazón.
0: Así es, efectivamente. A partir de este momento lo vamos a hacer. Ya Juanito por ahí se paró. Ahí les va. Para ustedes que participan dentro de las promociones de Radio Gallito, ¿por qué les pedimos que lo primero que escriban es una palabra en sí? Por decir algo, esta promoción de los hermanos Barba. Porque en el momento en que usted nos escribe al inicio del mensaje, hermanos Barba, así tal cual, así textual como se los estamos diciendo, lo primero que se escriba sea hermanos Barba, nos permite a nosotros separar todos estos mensajes que están participando para esta promoción y o para otras, ¿no? Como la anterior que era Paraguas, la que viene que es de Chelo, también eso nos permite a nosotros separar todos los mensajes que inician con la palabra que les pedimos. Y eso, pues, identifica más pronto a quienes están participando y que tengan la mayor oportunidad de ganar ese pase doble, ese obsequio que Radio Gallito tiene para todos ustedes. Y Juanito me dice que de una vez, así es de que, ¡ay, párale! De todos los que se inscribieron, ¡ay, párale! Y marca ese número. Así es de que hay que estar atentos, ya después de que se inscribieron, hay que estar atentos de la transmisión de Radio Gallito, porque en cualquier momento, el locutor que está en turno, el locutor que les pide que se inscriban, puede marcarles. Y lo primero que tienen que contestar es: yo escucho Radio Gallito. Así es de que ya está por ahí la llamada, ya está timbrando, ya saben qué contestar.
2: ¿Escucho Radio Gallito?
0: ¡Ah! ¡Perfectamente bien contestado! ¿Con quién tengo el gusto?
2: Ay, Chuy, con Doña Coco.
0: ¡Ándale, Doña Coco! Desde Prolex.
2: Ándale.
0: ¡Ay, pues qué cree!
2: ¿Qué pasó?
0: ¡Ah, pues ya tiene su pase doble!
2: ¡Ay, qué bueno, Chuy! ¡Qué bueno me da! ¡Qué gusto me da!
0: Para ir a ver a los hermanos Barba.
2: Sí.
0: Allá en el Auditorio Jalisco ese próximo lunes 26 de octubre a las 8 de la noche.
2: Ahí nos veremos, Chuy.
0: ¡Claro que sí! Oiga, pues muchísimas felicidades. Ahí por medio del WhatsApp le pongo unos datos que me hacen falta para llenar la ficha de ganadores y le hacemos saber también cuándo puede pasar a recoger sus boletos, ¿va?
2: Ah, ya dijiste, Chuy. Ahí nos vemos.
0: Perfecto. Pues por lo pronto, muchísimas gracias, muchas felicidades y gracias por escuchar Radio Gallito.
2: Muchas gracias a ti, Chuy. Gracias.
0: Y vámonos, pues, así de fácil como Doña Coco. Ustedes pueden ganar sus pases dobles, los obsequios que Radio Gallito tiene para todos ustedes durante cada mes. Así es de que solo hay que estar al pendiente, solo hay que participar y gritar: ¡yo escucho Radio Gallito!

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1: De la mañana, ya con 39 minutos, es la voz de Cristian Nodal. Chiquitita, chaparrita, recuerda de los besos que te di,

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1: ¿Será? ¡Aunque te duela! Huracanes del Norte, 9:42 minutos. Oiga usted, estoy recibiendo un audio. Enseguida se los pongo. ¡Ya apareció el Botana!

0: minuto 9:48 minutos. Dice, muy buenos días, compa Chuy, excelente martes, saludos para todos los del botellón, saludos para el tío Tony, saludos para el Aves, la prima Napau, Cachucha, Cachua, el cazador, y para todos en general, 100% radio edito de parte del Tomandante Café. Ay, ay, ay, ay, ay, ay, ay, ay, ay. Dice, buenos días, feliz martes, ánimo, ánimo, leñador. Saludos, gracias por estar escuchando Radio Gallito. Dice por acá de este lado, buenos días. Les podrían poner las mañanitas a mi papá por su cumpleaños 46. Se llama Daniel Ibáñez, por favor. Saludos para el abuelo. Somos de Zapopan, de Agua Fría. Saludos, Daniel Ibáñez. ¡Mil felicidades! Y hacemos extensiva la felicitación.
1: Estas son las mañanitas.
0: Por acá de este lado nos quedó en el tintero la felicitación para Jorge Eduardo Aceves González.
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0: De parte de su hermana Aurora Aceves González, mil felicidades. Los tiempos ya no nos permitieron llevarle gallo. Así es de que muchas felicidades. Y por acá de este lado también decíamos que el Botana nos mandó audio. Así es de que vamos a escuchar al Botanas.
2: ¿Cómo andamos, Mecho? ¿Cómo andamos? Saludando aquí la Botana reportándose. No, es que como ya no tenía internet, por eso ya no me he metido. Pero ya lo que voy a hacer, mandarte saludos por aquí, aunque ya no les escuche yo. Pero ahí tú me los mandas de mi parte, por favor. Y me dio gusto saludarte. Ya extraño Radio Gallito. Ya que ponga internet aquí en mi local, ya voy a poner Radio Gallito otra vez. Es que no tengo datos, mi Chuy. Por eso no me he metido. Pero aquí estamos, ya sabes que te extraña mucho. Saludazo, mi Chuy.
0: Ay, ya esperaba que dijera un beso.
2: Gracias, Chuy, que gracias por acordarte de ese servidor. Que muchas gracias. Se están acordando de mí. Yo también me acuerdo de todos. Pero no tengo internet. Pero aquí están en mi corazón siempre. Igualmente tú, Chuy, ¿eh?
0: ¡Botana! No puede ser, hombre. Yo escapándome de los besos. Ya está el Botana mandando, no puede ser.
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0: ¡Saludos, Botana! Bueno, dice que no nos escucha, pero ahí está. Para que sepan que anda bien el Botana. Nomás no tiene internet.
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0: Gracias, Sergio Correa, en la Jalisco, por este video.

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2: Su servidor quien le habla, Dr. Javier Palacio Celorio, de la Congregación Gozo y Paz en Tehuacán, Puebla, México. Visite el canal de YouTube Shalom 132. Permítame contarle una historia. Después de la muerte del rey Salomón, Israel se dividió en dos, Reino del Norte, Reino del Sur. Las 10 tribus de Israel fueron esparcidas entre las naciones y está profetizado que al final de los tiempos, los descendientes de las 10 tribus perdidas de Israel regresarán a Yahweh a adorarle como él se merece. Le deseo lo mejor. Shalom.
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0: Buenos, buenas, buenos, buenos, buenos, buenos. ¡Buenos días!
1: ¡Ay, a por la rumorosa!
0: ¿Cómo están, amigos? Muy buenos días. Oigan, qué felicidad saludarles en este martes lluviosito aquí en Guadalajara. Fresco, agradable, bonito, para sentirse y hacer las cosas con el corazón.
1: Ya estaban.
0: Sentirse bien y hacer las cosas con el corazón. Sean bienvenidos a la Hora de los Gallo Escuchas. Ya saben que estamos a sus órdenes en los teléfonos 33 36 15 21 56 y 33 36 15 28 82. ¿Quieren pedir canciones a través del WhatsApp? ¡Perfecto! El 33 36 15 21 56 está a sus órdenes. Mande mensaje de audio diciendo qué canción quiere escuchar y sus saluditos. Vamos con la primera llamada telefónica. Hola, hola, buenos días. ¿Cómo está, don Andrés?
2: Hola, Gaby, buenos días. Bien, bien, gracias. ¿Y tú?
0: Muy bien, muchas gracias. ¿Cómo amaneció, don Andrés?
2: Pues gracias a Dios, bien. Mira, ya ya no está lloviendo, ya está tranquilo el día y viene a todo dar el día.
0: Eso, dígame, por favor, qué canción quiere escuchar y a quién va a saludar.
2: Sí, mira, quiero mandar saludos y dos felicitaciones, por favor, si me haces el favor. Mira, saludos para todas mis amigas, ellas ya saben quiénes son. Saludos para todos mis amigos, que ellos ya saben quiénes son también. Y dos felicitaciones. Quiero felicitar a Rocío Reynoso.
0: Sí.
2: Porque el domingo 11 cumplimos 3 años de amigos. Muchísimas gracias, Rocío, por tu amistad. Que Dios te bendiga, cuídate mucho y ya sabes que cuentas conmigo en lo que te pueda ayudar.
0: Muy bien.
2: Y la felicitación es para Mati, que ayer cumplió años. Mati, que Dios te bendiga, cuídate mucho y pórtate bien. Y ya sabes, y para que te pongas a bailar, te dedico a la canción del botecito y te mando un abrazo fuerte y que estés muy bien.
0: Muy bien, don Andrés, muchísimas gracias por su llamada. ¿Perdón?
2: Gracias, Gaby.
0: Con todo gusto, don Andrés, nos vamos con llamada telefónica, es nuestra querida Mari. Mari, ¿cómo está?
3: Muy bien, mi Gaby.
0: ¿Cómo amaneció el clima en Nayarit?
3: Pues nubladón, quién sabe si al ratito se venga la lluvia.
0: Ay, ojalá. Mi Mari, sí, ¿qué canción quiere escuchar con este día nubladito?
3: 100 años.
0: ¿A quién quiere saludar? ¿A quién quiere saludar?
3: Toda mi familia, una parte de familia, sobrinas que están en Arcadia, Florida. También escuchan allá. Y a todo mi pueblo de Chaluta. Y para ustedes también, y para mi Lupita, para don Chuy, que lo oye.
0: Aquí anda el Chuy.
3: Allá anda.
0: Sí, la verdad es que aquí platicamos un ratito y ya se retira.
3: Sí, pues está bien.
0: Muchas gracias, Mari. Le mando un gran abrazo. Sí, esta canción va muy de acuerdo con el clima.

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0: Señoras y señores, las 10 de la mañana con 15 minutos, tengo en la línea telefónica a Teresita Mejía. Teresita, ¿cómo está? Buenos días.
1: Buenos días, aquí, ahí comiéndome lo que hay.
0: Ah, qué bueno, dígame por favor, ¿qué canción quiere escuchar?
1: Quiero por favor, a la vez, con los Tigres del Norte.
0: Muy bien, pues entonces dígame a quién saludamos.
1: Pues a todos en general, que se me corta mi teléfono, que no tiene pila.
0: Perfecto, chaparrita, muchísimas gracias, le mando un gran abrazo. Señora Socorrito, señora Socorrito, ¿cómo está?
2: Bien.
0: Me da mucho gusto que se comunique con nosotros, dice la señora Socorrito, que es la primera vez que se comunica.
2: Oigo los tres. Ajá. Oigo el programa de, escucho el de Vicente.
0: Ajá.
2: Y bueno, tu programa.
0: Muy bien.
2: Yo soy una persona que me encanta sus comidas.
0: ¿Las comidas? ¿Cuáles comidas, Socorrito, las que prepara usted?
2: Mira, cuando guste, La invitamos aquí.
0: Muchas gracias, Socorrito. ¿Qué canción quiere escuchar?
2: No se le olvide.
0: No.
2: Porque es muy trabajoso publicarse.
0: Es difícil.
2: Pero desde que me jubilé del Seguro Social, Duré 45 años trabajando.
0: ¡Ay, mire qué
2: trabajé
0: trabajador!
2: Con la Chayito Valdés. 13 años, pues, cuando se me murió ya. Pues allá estuvo, ya se fue a Estados Unidos. Yo ya no quise seguir con él.
0: ¡Ah, mire!
2: Pero con la familia.
0: Oiga, señora Socorrito, ¿y qué canción quiere escuchar?
2: No, eso se la dedico, aunque no es, pero nos entendemos.
0: ¿Qué canción quiere escuchar?
2: ¿Mandé?
0: ¿Qué canción quiere escuchar?
2: Esa.
0: Me
2: acordé de ti.
0: ¿La de qué ganas de verte?
2: Muy
0: bien. ¿Dónde nos acompaña, Socorrito?
2: Aquí, para normal.
0: ¿Mandé?
2: Aquí en la normal.
0: Perfecto, Socorrito, le agradezco mucho y que tenga un bonito día, Tanilo.
3: Buenos días, Gaby. Yo escucho Radio Gallito, ¿me podrás poner la canción de Me Siento a Todo Dar? No sé con qué banda sea. Y si no, pues la de Somos los que somos de la banda MS, por favor. Saludos para todas las personas que se dieron cita el pasado 11 de octubre aquí en mi casa, en la reunión de amigos de Chuy Hernández y amigos Gallo Escuchas. Próxima reunión en noviembre. Ahí quien guste que se ponga en contacto conmigo y nos ponemos de acuerdo para que asistan.
0: Perfecto, pues aquí tienes tu canción, mi Tani.
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0: las 10 de la mañana con 36 minutos. Tenemos en la línea telefónica a nuestro amigo Gustavo. Gustavo, gracias por la espera. Dígame, por favor, ¿a quién quieres saludar?
1: Yo quiero saludar más que nada a mi mamá. Me está escuchando allá de Huentitán. Y pues es más que nada saludar a ustedes, todo el equipo de Radio Gallito.
0: Muchas gracias.
1: De las más bonitas estaciones.
0: Qué lindo, muchas gracias.
1: Y también para todos los que estamos escuchando Radio Gallito.
0: Oye, ¿cómo se llama su mamá y dónde nos escucha?
1: Mi mamá se llama María Inés. Y nos escuché en Huentitán.
0: Ah, perfecto.
1: Y pues le quiero dedicar la canción de Por Amor a mi Madre con Antonio Aguilar, no sé si se puede.
0: No, claro que sí, ya la tenemos preparada por aquí.
1: Pues muchas gracias y te deseo lo mejor.
0: Igualmente, y, Gustavito.
1: Estando bien todos.
0: Igualmente, Gustavo, nos vamos con Lupita, la de la 42. Lupita, ¿cómo estás?
2: Bien, bien, mi Gabito, ¿cómo andas?
0: Muy bien, muchas gracias, Lupita. ¿Para quién son los saluditos?
2: Estoy contenta.
0: A tus órdenes, Lupita, ¿quién saludas?
2: Mira, por favor, me ponen la canción En Pedazos con Alex Manel.
0: Claro que sí.
2: Y un saludote para ellos muy cordial, ¿eh?
0: Claro que sí, con mucho gusto.
2: También para saludar a ti y a toda tu familia, a tu mami, a Juanita González, a la tía Uva, a doña Nico de Ocotlán, a Lupita Saldate, a las hermanas Rodríguez, a las hermanas Horta, a Danilo Cornejo y toda su familia, a Luis Enrique Aguilar, toda su familia, por allá su hermana Oli, y a Carmelita de las Cascadas, al norteño, a Marla del Trapiche, a Imelda Medina, y a esta Georgina Baltazar. Bueno, a todos en general, a todos mis amiguitas que me conocen y los conozco, a todos en general, ¿eh?
0: Perfecto.
2: Y muchas gracias, mi Gaby, feliz y bonito día, cuídate mucho, Dios te bendiga y muchas gracias por tomar mi llamada.
0: Igualmente, Lupita. Oigan, hace ratito me llamó nuestra querida Blanquita de Coacuala, pero pues se le cortó la llamada telefónica, pero me pidió la canción del Palomino. ¡Blanquita! ¡Aquí tienes tu canción!

0: Las 10 de la mañana con 47 minutos. 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Oigan, quien se quedó con ganas de escuchar ya sus canciones, porque en este momento ya finalizamos este programa, bueno, pues recuerden que pueden pedir sus ligaditas para que las transmitan los domingos. Manden un mensaje de audio diciendo: yo escucho Radio Gallito y quiero escuchar a... Y ahí dicen el artista, el dueto o la agrupación que quieran escuchar. Tengo las últimas complacencias. ¡Adelante!
1: Buenos días, mi gaviotita. Quiero mandarle un saludito a mis abuelitos y a mis papás. Y también un saludito para todos los que escuchan Radio Gallito. Especialmente un saludo hasta el cielo para mi tío Eddie, que hoy sería su cumpleaños.
0: Claro que sí.
1: Y también otro saludito muy especial para ti, mi Gaby.
0: Gracias.
1: Si se puede, me gustaría, por favor, la canción de Ay María, de Joan Sebastián, por favor.
0: Claro que sí, chaparrita.
1: Gracias, Gaby, que tengas un excelente día.
0: Con todo gusto.
2: Hola, Gaby, buenos días. Soy tu amigo Aurora Ávila, Gaby. Y por favor, envíale un saludo muy cariñoso, principalmente para ti y tu mami, para la señora Rosita, la de Jalisco, que nos llevó una gelatina muy rica el día de la reunión allí con Danilo, el domingo, pues. Y pues muchas gracias, Rosita. Y también un saludo también para Tere Mejía, Lupita Saldate, Georgina Baltasar, Lupita y Juanita González, y Hilaria Gutiérrez y familia, y la tía Uva. Muchas gracias, Gaby. Y por favor, si pueden, me pones Ataúd de Cristal con Luis Enrique Aguilar. Muchas gracias, Gaby, por de antemano, y que Dios te bendiga siempre por ser tan amable. Gracias.
0: Con todo gusto. A ver, también tenemos una complacencia por aquí. Dice: Gaby, estamos trabajando, no te podemos enviar mensaje de audio. Dice: pero salúdame, por favor, a Lorenzo y al Rogi, que andan en el agave queriendo que pase el día ya. Gaby, que quieren escuchar la canción del vato gacho de las jilguerillas, ¿cómo ves? Pues aquí la tienen para que ya se animen a trabajar a gusto, mi Dani. ¡Finalizamos la hora de los Gallo Escucha! ¡Saludos a la señora Virginia Guerrero Orozco de parte de su hija María de la Luz, que anda visitando!

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3: 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Y por último, la vitamina C, que es la que va a ayudar a que el colágeno, el cuerpo, lo pueda absorber con mayor facilidad.
2: Sería muy interesante saber para qué sirve el colágeno hidrolizado en nuestro cuerpo y dónde podemos conseguirlo.
3: Muy bien, el colágeno hidrolizado nos va a ayudar en nuestro cuerpo para muchísimas cosas. Todo lo que es el tema de desgaste de huesos, cartílagos, nuestros tendones, que es muchísimo más notorio, Gaby. 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El ácido hialurónico les va a ayudar para fortalecer el cabello desde su raíz, para evitar que no se caiga tanto. Principalmente en las mujeres es más notorio que ocurra esto, y nos va a ayudar a mantener también la piel hidratada, que es algo que tanto hombres como mujeres queremos cuidar en el exterior. Esa es la función del ácido hialurónico, que es uno de los ingredientes. El magnesio va a fortalecer lo que son los músculos para evitar calambres, esa fatiga que tiene usted al final del día, a veces con realizar poquitas tareas, pero ya en la tarde ya se siente muy, muy cansado. Entonces, el colágeno junto con el magnesio le va a ayudar a fortalecer sus músculos, subir sus niveles de energía, y por último, la vitamina C, con la que viene agregado, va a fortalecer las defensas del cuerpo y es el vehículo con el cual el cuerpo va a tener una mejor absorción de esta proteína. 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

0: escuchando Radio Gallito 760 AM. 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
1: 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El colágeno hidrolizado nos ayuda precisamente a mejorar nuestra calidad de vida, Gaby.
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0: Seguimos aquí en Radio Gallito 760 AM. 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
0: Qué interesante, Abraham. Pero oye, me gustaría saber, ¿a partir de qué edad comenzamos a perder producción natural de colágeno?
1: 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A partir de los 20 o 25 años, el cuerpo empieza a dejar de producir su propio colágeno. Se empieza a manifestar lo más principal en la piel, que ya se empieza a ver con líneas de expresión, esas patitas de gallo en la frente, líneas que son precisamente derivados de la expresión de nuestro rostro, la caída del pelo, y de ahí depende de los hábitos, el ritmo de trabajo. Y va impactando a otras partes del cuerpo donde el desgaste ya va a ser un poquito más pronunciado. El famoso dolor de rodillas, que incluso a mí hace años me lo estaba empezando a dar porque yo practicaba mucho ejercicios del desgaste natural y me truena la rodilla. Eso es muy común, mucha gente me llama: oye, quiero el producto porque me truena la rodilla, ¿me puede ayudar para esto? Claro que sí, porque ya el cartílago de la rodilla se desgastó. Es más notorio, y usted que yo radioescucha no me va a dejar mentir, cuando sube escalera o hace algún esfuerzo, es el famoso tronido, rechinido, porque ese cartílago ya se desgastó. Entonces, hay casos más severos donde también ya no hay cartílago en la rodilla, o también tenemos un daño de cartílago en la cervical. Es importante tomar el colágeno hidrolizado para prevenir y combatir ese tipo de cosas, Gaby.
0: Oye, Abraham, cuéntanos, ¿qué tipos de colágeno existen y cuál es la diferencia entre ellos?
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0: 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Ahora continuemos con nuestra programación en Radio Gallito.

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0: la 1:05 p.m. Yo soy Gaby Gaviota. Bienvenidos sean a Duetos Famosos.
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0: A favor de esta frase, iniciando con esta canción que a mí me gusta mucho. Las lunas de octubre son las más hermosas. Y muchas personas bonitas seguramente nacieron en este mes. Los felicitamos de verdad. Oigan, pues qué gusto encontrarnos una vez más en este espacio al que le tenemos tanto, tanto, tanto cariño. Duetos Famosos es un lugar donde a través de una canción podemos encontrarnos con nuestros padres.
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0: Con Duetos Famosos podemos encontrarnos con nuestra infancia.
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0: Con Duetos Famosos nos encontramos con el pueblo en donde crecimos.
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0: Bueno, con tantas cosas que siguen viviendo acá, en nuestro corazoncito. Amigos, yo a veces me pregunto, ¿cómo puede una canción mover tantas cosas en nuestro corazón? Si tú eres de las personas que le tiene tanto cariño a este programa, pues estoy segura que te vas a quedar aquí en Radio Gallito 760 AM. Yo soy Gaby Gaviota y por supuesto que te invito a que te pongas en contacto a los teléfonos 33 36 15 21 56 y 33 36 15 28 82. Pueden mandar mensajes de audio, mensajes de texto a través del WhatsApp 33 36 15 21 56. Oiga, y antes de que siga avanzando el tiempo, yo quiero hacerles una cordial invitación. Saben que muy pronto vamos a despedir a Chelo, ¿verdad? 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Yo escucho Radio Gallito y listo. ¡Vámonos con las flores!

0: La 1:13 PM. Oigan, amigos, me pasó algo súper bonito. Me habló una amiga y me dijo: Gaby, fíjate que hice una comida muy rica y te guardé un taquito. Y yo, ¡ay! ¿Saben una cosa? Van a decir a Gaby: ¿y eso qué? ¿Eso qué? ¿Que te haya guardado un taquito? ¿Cómo que qué? ¿Sí se han fijado que a veces las cosas más sencillas de la vida son las que terminan dando un significado importante en nuestra vida? ¿Cómo que alguien te guarde un taquito? ¿A poco no te ha pasado que tú llegas a tu casa y tú llegas muerta o muerto de hambre y de repente tu mamá te dice: te guardé un taquito? O tu esposa: ay, te tenía preparado. Ay, miren, hasta me acuerdo del taquito que me dijo mi amiga y se me antojó. Ese tipo de gestos, amigos, nosotros los damos por hecho. Pero lo cierto es que quien lo recibe, de verdad, cuando uno se para un poco y dice uno: oye, qué bonito detalle. No era necesario que lo hiciera, pero lo hizo. No era necesario que se acordara de ti, pero se acordó. No sé si me doy a entender. Creo yo que esto sucede mucho en duetos famosos. Por eso esta música nos engancha tanto. ¿Por qué entonces recordamos momentos tan cotidianos, tan normales, que en ese momento, en nuestro pasado lo vivimos y en ese momento quizás no lo valorábamos tanto? Pero cuando pasa el tiempo, decimos: ¡wow! ¡Qué cosa tan maravillosa fue mi vida! Y sí, entiendo que muchas de nosotros, la gran mayoría de las personas, tuvimos muchísimos momentos retadores en nuestra infancia. Pero lo cierto es que hubo muchas cosas muy pequeñitas que ahora que ya somos adultos los vemos como un gran tesoro de nuestra vida. Como eso, que tu mamá te guardara un taquito cuando tú llegaras de la escuela. Amigos, muchas gracias de verdad por estar enviando sus saluditos. A ver, dice: hola, buenas tardes, la mejor estación de radio del mundo. Ay, muchas gracias, Juan Pablo. Dice: quiero mandar un saludo al taller de costura 2815, que no se raja, Gaby, no se raja. Los escuchamos con alegría de parte de su amigo Pablo Gutiérrez. Gracias, Juan Pablo, qué lindo. A ver, Lulucita me mandó un audio.
1: Buenos días, Gaby, te gusta saludarte. Quiero que me complazcas con mi canción, Y Fátame Sin Padre, de Antonio Aguilar.
0: No, Lulucita, no tengo complacencias, pero lo que sí puedo hacer es invitarte a que mandes tus ligaditas solicitándolas así en un mensaje de audio, igualito que en este momento lo estás enviando. Pero vas a decir: yo escucho Radio Gallito y quiero las ligaditas de... Y ahorita ya, si dices, por ejemplo, en el caso de ¿Qué falta me hace mi padre?, que digas las ligaditas de Antonio Aguilar, donde incluya la de ¿Qué falta me hace mi padre? Y listo, yo lo mando a producción y con muchísimo gusto. ¡Mi Gaby! ¡Buenas tardes! Miren, mi Gaby, ayer Gustavo Sánchez del Dueto de los Centenarios echó un palomazo en Santa Cruz de Bárcenas. A ver, vamos a escuchar este palomazo, un pedacito. Vamos a escuchar. ¡Ay, no más! ¡Ay, qué bonito! Muchas gracias por compartir a mis amigos del Dueto de los Centenarios. Dice: pues aquí, Gaby, mándanos saluditos. Desde San Miguel, Cuyutlán, aquí andamos trabajando en la construcción. Saludos para todos los radioescuchas. Un saludo para Octavio Mendoza por su cumpleaños, a Manuel y a Roberto, y Roberto, a Iván, al George. Claro que sí, con muchísimo gusto. ¡Vámonos! Con esta canción, se llama Casimiro. ¡Póngale salecita a esa sopita, señora, que le salga rica! ¡Vámonos!

0: ¡Qué cosa! Abro el WhatsApp de nuestro buen amigo Jesús Mariscal y digo, ¿qué es esa belleza que me está mandando? Fotografías llenas de flores de cempasúchil. ¡Ay, no! A ver, pero creo que hay otras que... sí, nada más que son como otra variedad. ¿O son crisantemos esos? Ay, no sé, no soy muy conocedora, pero el cempasúchil sí lo ubiqué en color naranja o amarillo. Maravilloso. ¡Ay, qué bonito! Vamos a ver qué nos dice nuestro buen amigo Jesús. ¡Jesús, adelante! ¡Jesucillo! Vamos a escuchar su mensaje, a ver.
1: Buenas tardes, Gaby Gaviota.
0: ¡Buenas tardes!
1: Ya están listos los empas para la venta.
0: ¡Hija!
1: Salúdame, por favor, a Maricela Mata, que anda regando, mírala. A Londrita Mariscal, a Briseida Mariscal, a Cuquita Dueñas, a mi tío Salvador Dueñas, a toda la gente aquí de San Agustín y de Santa Anita, de parte de su amigo Jesús Mariscal. Pues ahí andamos, Gaviota, y no nos rajamos.
0: ¡Eso! ¡Saluditos, don Jesús! No, pues tiene un buen equipo de trabajo. Vean nada más qué chulas tienen esas flores. Muchas felicidades y gracias por la confianza. Hola, hola, buenas tardes, mi Gaby. Soy Rosita de la Jalisco. Un favor, ¿me puedes mandar una foto suya? Lo que pasa es que tiene un fan en la Jalisco. Y como le enseñé una foto de Chuy, el de la convivencia del domingo, aquí estoy en su casa. La están, ¿qué? Dice, la están dializando y también quiere una de Lupita Estrada. Es fan de Radio Gallito, ya es un adulto mayor y se llama Jacinto. Acaba de decir su esposa que se descompuso su radio y lo mandaron a arreglar. Gracias, Gaby. Ay, qué lindo.

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La 1:40 p.m. Hola Gaby, buenas tardes. Estamos escuchando duetos famosos. ¿Puedes felicitar a mi mamá María del Rosario Ibarra? Hoy es su cumpleaños. Felicítala, por favor. De parte de sus hijos Leticia Ramón, Cecilia y sus nietos. Que Dios no la tenga muchos años más. Dile que la queremos mucho. Ella te escucha a diario, es tu fiel radioescucha. Gracias, Gaby, que tengas una bonita tarde. Saludos para tu mamá y toda tu familia. Muchas gracias. Ella vive en el rancho El Salvial. ¡Señora María del Rosario!

0: Claro, se las cantamos aquí. Tenemos otro mensajito. A ver, Lupita nos manda un mensajito y vamos a escucharlo con gusto. Adelante, Lupita.
1: Hola, Gaby. Quiero mandar un saludo a mi mamá, a mi papá y pues a mis abuelitos que viven en la Laguna Prieta, a mis primos. Y pues si todavía tienes complacencias, me puedes poner la de México hasta Durango, por favor. Te mando un fuerte abrazo y que tengas un excelente día.
0: Igualmente, Lupita. Hola, mi Gaby, buenas tardes, que tengas un excelente día. Oye, ¿le puedes mandar un saludo a mis hijas? Liz, Alicia, diles que las quiero mucho, son mis niñas adoradas. También saludos a mi esposo, el Chiri, que lo amo demasiado, a mi negrito chulo, y a mis nietos, Lalito y Vincent, que los quiero demasiado. Siempre te escucho, mi Gaby, desde el Arenal, Jalisco. Soy Angélica. Ay, Angélica, muchas gracias. Oigan, amigos, tengo una pregunta que hacerles. ¿Qué cosas sencillas vivieron en su infancia que ahora cuando las recuerdan dicen, ¡ay, cómo extraño esos momentos! Miren, amigos, yo por ejemplo me acuerdo la ilusión que me causaba hacer el quehacer, y eso que no me gustaba hacerlo, ¿eh? No me gusta hacer el quehacer, nada, me gusta. Pero hay amigos, es que también me ponían a barrer todos los patios, y miren que yo sabía la verdad. Yo sabía que me iban a poner a barrer todos los patios que había. Pero como también sabía que íbamos a ir al río, no, bueno, amigos. Yo era la primera en barrer, recoger y ya estaba fuera, lista para lo que fuera. Claro, pues porque me urgía irme al río. Y fíjense, esos momentos yo en realidad no sabía que hoy los iba a recordar con tanto cariño. ¿A ustedes les pasa que cuando recuerdan algo de su infancia aprecian mucho más esos momentos?

0: amigos, la 1:49 p.m. Muchas gracias, amigos, de verdad, por el favor de su atención. Ya nos tenemos que despedir. Llega Ricardo Pasillas para acompañarles hasta las 6:00 p.m. Los últimos saluditos, dice, ¡hola, Gaby! ¡Gaby traidora! ¿Qué pasó, mi Leti? ¿Qué pasó? Dice, soy la señora Leti de Acatlán de Juárez. Gaby, así le digo a una compañera de trabajo y me dice, ¿por qué me dices así? Y le digo, pues se llama una canción así de Flor Silvestre. Me gusta tanto, tanto, tanto. Me la pensé para decirte así, mi Gaby. Pero sé que no te vas a enojar porque eres una locutora a todo dar. Saludos, Gaby. No, mi Leti, es la última vez que recibo tu mensaje. ¡Claro que no, mi Leti! ¡Soy una gaviota traidora! Oigan, tengo por acá un mensajito. Vamos a escucharlo con muchísimo gusto, a ver.
1: Hola, Gaby, ¿qué tal? Muy buenas tardes.
0: Buenas tardes.
1: Te habla Leonel, el de las abejitas. Y acá de Agualulco, de Mercado. Nada más para saludarlos. Ya tenemos rato escuchando. Ajá. La estación de radio Gallito aquí en Agualulco.
0: Qué bonito.
1: Ahorita estamos descansando ya de venir a revisar las que tengo en el cerro.
0: Ah,
1: mucho gusto y arriba Radio Gallito.
0: Sí, señor. Buenos días, Gaby. Aquí le comparto algunas imágenes de la gente de aquí de la región de La Piedad, Pénjamo, que se dedican a empuntar rebozos, es decir, los bordados de los rebozos. Durante años las mujeres se dedicaban a empuntar y ganaban su dinerito. Después de hacer sus quehaceres, una tradición que se resiste a morir por la entrada de otras prendas de manera extranjera. Recuerdo cuando mis tías empuntaban una de cada lado de la mesa, es decir, cada punta del rebozo se entonaban cantando canciones de esa época, como las canciones de duetos famosos. Recibo un saludo, mi Gaby. Soy su amigo Armando Flores de la Laguna Larga del municipio de Pénjamo, Guanajuato. ¡Uy, qué bonitas imágenes! Las voy a meter a mi video que todavía no termino. Si alguien me quiere mandar un video donde hace alguna actividad que le llene el alma, mándemelo porque todavía alcanzo a meter sus

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1: Me manda un mensajito don Francisco allá en Carapan, Michoacán. Dice: Gaby, a todo volumen con mi bocina. En el campo, bien a gusto.

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1: Saludos y felicitaciones para Guadalupe, que hoy cumple 50 años. Nos escucha en Polanco de parte de Olga García, que la quiere mucho. Dice, dile que la quiero como una hija. Amigos, me voy, los quiero mucho. Besitos.

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Las 2 de la tarde ya con 3 minutos aquí en Radio Gallito 760 AM. Oye, el RP te acompaña. Gracias, Gaby Gaviota, que te vaya muy bien a descansar. Buen provecho. Y continuamos. El rey del acordeón, Ramón Covarrubias Garza, mejor conocido como Ramón Ayala, aquí en Radio Gallito 2 con 3.

más gente a todo dar lo que acabamos de escuchar aquí en Radio Gallito. 2:09. Recuerda que tenemos las ligaditas de Radio Gallito. Manda tu WhatsApp con audio, grita yo escucho Radio Gallito y quiero mis ligaditas de... Ya tú nos indicas de quién quieres las ligaditas. Por lo pronto nos vamos con más. Esto es con Lucha Villa, Los Dos Amantes. Buenas tardes.

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1: Mi caballo ensillado es el dueto Oro y Plata 2 con 12.

saludos con todo gusto. Buenas tardes, que se están comunicando con nosotros aquí en Radio Gallito. Nuestra amiga Pina Carrera. Señora Pina, ¿cómo le va? Al Roger Maravilla le mandamos saludos. Ella le manda saludos para las hermanas Rodríguez, a Ana Lore Chavira, a Georgina Baltazar, a Lupita Saldate. Les está mandando saludos. Muchas gracias, Pina Carrera. Buenas tardes, vámonos con más de la programación del 760. Continuamos, suele. Belleza de cantina, Los Cardenales de Nuevo León, 2:15.

Buenas tardes, ya son exactamente las 2 de la tarde con 21 minutos, 2 de la tarde 21 aquí en Radio Gallito 760 AM. 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
11: Bienvenidos, mi querida familia, hermanos, hermanitas, reciban el cordial saludo nuevamente de este su servidor, Paragnosta, sanador del espíritu, a su servicio. Que Dios esté siempre grande y eterno con ustedes. Que todo el tiempo en sus vidas haya paz, en sus casas, en sus hogares. Es el deseo de estos sanadores del espíritu para ustedes hoy. Tribulación en medio de la desesperación, en medio de los acontecimientos difíciles de la vida humana. En el nombre de Dios, que todo el tiempo haya prosperidad en lo de ustedes, que haya armonía en sus familias, que haya amor, que todo el tiempo en sus corazones y en sus labios y pensamientos hayan alabanzas para el Señor eterno. Que los malos sentimientos, la maldad, la envidia y la enfermedad nunca puedan entrar en sus casas, porque ustedes están todo el tiempo en casa de Dios, en el corazón de Dios eterno. Así será, mi bella familia, para ustedes que oran en los momentos de tribulación por su prójimo, en los momentos de dificultades, que somos solidarios con los demás. Hoy martes, mi bella familia, aquí estamos en vivo y en directo. 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algún dolor terrible, por algún padecimiento, alguna enfermedad, o si el propósito es económico, financiero, también les podemos recomendar algo para hacer en sus casas o en sus negocios, para que suban las ventas, para que se componga la situación económica. Si es para regresar un ser amado que se ha ido de la casa, la pareja, un hijo, de pronto están ustedes sufriendo ahorita por alguien, están ustedes sufriendo por un hijo, por una hija que se fue, rebelde, que ha cambiado su forma de ser y que en este momento tiene como malas intenciones, no quiere estar al pendiente de su mamá, de su papá, se ha retirado de ustedes, con todo gusto estamos a su servicio. 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Vamos al aire con llamadas de una vez. Vamos a darle gusto a la gente que se está comunicando en este momento aquí a cabina, hoy martes. Hola, hola.
12: Hola, hola.
11: Hola, hermanita, ¿cómo está, hija?
12: Bien. Un poco triste y enfermita.
11: Un poco triste y enfermita. Bueno, vamos a ver cómo le apoyamos. Proporcióname su fecha de nacimiento, el día y el mes en que nació, mi vida.
12: 18 de febrero.
11: Ok, 18 de febrero. Me dice que se siente malita, que se siente enfermita. Condolencias. ¿Ya alguna vez me ha llamado? ¿Alguna vez la hemos puesto en cadena de oración?
12: Sí, estuve con usted al teléfono y me mandó un poco de curación usted. Y yo le agradezco mucho porque yo siento que estoy mejorando.
11: Sí, llamó y se le hizo una sanación anteriormente, sí, entonces. Y sí, esa sanación a través del teléfono le empezó ya a funcionar.
12: Creo que sí.
11: Ya empezó usted a ver resultados solamente con llamarnos y permitirnos, claro, que le, sí, hiciéramos una sanación a través del teléfono.
12: Claro que sí, y ahorita, así como usted me dijo en la mañana, que iba a empezar a sentir calor y así como que quería sudar y eso. Yo estoy sintiendo todo eso.
11: ¡Qué bonito! ¿Sí ve que la fuerza de Dios es increíble?
12: Sí.
11: La fuerza,
12: ¿no?,
11: de la sanación,
12: claro,
11: es increíble,
12: sí,
11: como a través del poder de la palabra, uh-huh, quien invoca el nombre de Jesús puede sanar, puede ayudar,
12: claro,
11: puede curar.
12: Sí.
11: Y quien recibe con fe y con el corazón en la mano esas bendiciones a través de alabanzas y a través de los rituales correctos, comienza a salir adelante.
12: Claro que sí.
11: Y aquí estoy viendo en su fecha de nacimiento, pues, que usted, una mujer noble, que ha sido luchadora toda su vida, echada para adelante, trabajadora, claro, que ha hecho lo mejor posible siempre por la gente, y mucha gente le ha pagado mal, hasta entre la propia familia. Usted claro. ha dado la mano, le han tomado el brazo, han abusado de su buena voluntad, de su nobleza, de su confianza, no solo una ni dos, sino muchas veces le han pagado mal.
12: Sí.
11: Y usted ahora pues sufriendo por estas dolencias, que gracias a Dios que nos ha llamado ya antes y la hemos puesto en la cadena de oración y le hemos hecho sanaciones a través del programa o a través del teléfono, pues usted ve el resultado y ve la mejoría. Entonces deposita usted la confianza y ya quiere saber si es que hay algo malo, me imagino.
12: Ajá.
11: Definitivamente, no solamente es hacer el ritual, las técnicas que le recomendamos, sino también
12: sí.
11: mirar claramente, examinar, escudriñar dentro del espíritu de la persona para ver si hay alguna anomalía espiritual que le pueda estar afectando.
12: Pues sí,
11: sí. En el caso suyo sí hay malas vibras, malas energías, que es lo que he detectado.
12: Uh-huh.
11: Y tenemos que trabajar al respecto. Y para los dolores, para las dolencias que usted siente a veces en las piernas, la cadera, la cabeza, que a veces se siente usted agónica. Llega el momento donde usted llega a perder hasta la respiración, se siente tan mal que usted tiene hasta miedo, o sea, que le fuera a pasar algo.
12: Sí, a veces sí.
11: A veces sí. Entonces, mire, yo le voy a regalar a usted unos imanes a través del biomagnetismo, a través de la magnoterapia, que ha sido desarrollada por eminentes científicos e investigadores a lo largo de ya muchas décadas. Podemos minimizar, derrotar el dolor, apaciguarlo, desaparecerlo. La terapia magnética es una parte importante que usamos nosotros, los paragnostas, los sanadores del espíritu, para controlar las energías del cuerpo humano a través de ciertos puntos sensibles del cuerpo y a través de acupuntura.
12: Uh-huh.
11: Podemos desinflamar espiritualmente todos aquellos orígenes que provocan el dolor en el cuerpo de la persona,
12: sí.
11: sobre todo cuando han sido ocasionados por artrosis, artritis, reumas y más. Y la persona ha tomado todo tipo de tratamiento, ha ido con la ciencia, le han hecho una cosa, la otra, y más sin embargo, esas dolencias no ceden a los tratamientos. Para eso hay terapias alternativas, como bien le estoy en este momento ofreciendo a través del biomagnetismo los imanes, para que usted los ponga en el lugar adecuado, correcto, del lado positivo. Yo le voy a explicar cómo usarlos, porque tiene un lado positivo, un negativo, los imanes. A través del electromagnetismo podemos hacer que fluyan esas energías en su cuerpo y espiritualmente usted se balancee, se energetice, se cargue y sobre todo se nivelen sus energías espirituales y usted va a ver cambios increíbles. Ya usted ha tenido la experiencia a través de sanaciones por el teléfono con este servidor y usted sabe que efectivamente se ha sentido cómo el dolor se quita, cómo se empieza a reducir la inflamación, cómo se balancea su espíritu,
12: todo
11: cómo
12: eso,
11: empieza
12: todo
11: a estimularse y a restaurarse
12: sí.
11: físicamente,
12: sí.
11: cómo empieza usted a aumentar el oxígeno en sus células cerebralmente y usted empieza a ver cómo circula su sangre como más fuerte y se siente como a gusto, siente un calor, ¿cierto?
12: Sí.
11: Y en este momento, a pesar de que no le estoy haciendo la sanación, pero estamos platicando, como usted ya ha estado conectada en el pasado conmigo, entonces ya mi mente está en la suya a través del proceso de la hipnosis también.
12: Uh-huh.
11: A través de un proceso especial, a través del poder de la mente, que comenzamos a dominar todas las células afectadas, dañadas en su cuerpo, todas las anomalías físicas que comienzan a ceder. Y téngalo por seguro que las medicinas, los tratamientos que le dé la ciencia, que usted esté consumiendo, van a empezar a surtirle un efecto increíble, porque se va a potencializar ese efecto a través de la armonización magnética de su espíritu.
12: Sí.
11: Es algo increíble cómo los imanes, el biomagnetismo, puede traerle tantos beneficios a una persona. También podemos energetizar, por ejemplo, el agua queda magnetizada cuando se pone encima del imán, la persona la consume y esta agua queda ionizada y comienza a regularizar la presión arterial, estimula la secreción de las hormonas, vigoriza a la persona, arregla todo el funcionamiento de todas las glándulas del organismo afectadas por las enfermedades, contribuye a regularizar el metabolismo de la persona, contribuye a disminuir los nervios, a quitar el insomnio, quita las migrañas, las cefaleas, los dolores de cabeza, los síntomas dolorosos de las enfermedades, vitaliza las funciones del aparato urinario, digestivo, circulatorio y nervioso. Es increíble cómo esta agua ionizada, magnetizada a través de este método, trae unos beneficios increíbles a la persona. Tantos beneficios que hasta rejuvenece las células y los tejidos agotados. Ajá. Contribuye a disminuir esos procesos inflamatorios e infecciosos de diversa índole en el cuerpo de las personas. Realmente mejora los órganos internos y todo el cuerpo en general. Por eso es tan importante recibir los imanes, hermano. Usted tiene que hacer el esfuerzo, visitarme y yo le voy a ayudar y le voy a mostrar a usted grandes beneficios de terapias alternativas que le puedo brindar y enseñar. Y usted va a estar muy contenta, como lo está ahorita, viendo ya resultados con solamente haberme hecho una llamada en el pasado. Y ahora, mire, nuevamente llama a dar ese testimonio prácticamente de que con solo llamar ya se está sintiendo bien, ¿no? Oiga, hermana, y pasando a otro tema, hija, gracias a Dios que se está sintiendo bien, me alegra mucho. ¿Usted ha llegado a pensar que todas estas anomalías espirituales hayan sido originadas por alguien que le haya hecho alguna maldad, hermanita?
12: Pues al rato sí.
11: ¿Por qué, mi amor? ¿Alguna vez ha tenido manifestaciones? ¿Ha tenido enemigos? Cuénteme, mi amor.
12: No, mire, nomás pues yo he tenido comentarios por la misma suegra de la persona que le gusta hacer maldad después, ¿verdad? A la persona esta.
11: ¿De la que usted sospecha?
12: Entonces yo le tengo desconfianza, mucha desconfianza.
11: ¿A esa persona de la que me platica? Yo le voy a decir un nombre ahorita y usted me dice si le coincide. Sí. ¿Usted desconfía de esa mujer porque la misma suegra o mamá me dijo?
12: Suegra.
11: ¿La misma suegra le ha comentado a usted que esta mujer practica maleficios, brujerías o magia o maldades?
12: Me dijo, es que yo pienso que ella algo le hizo a mi hijo porque mi hijo era una persona que le llamaba la atención y todo y ahora véala cómo anda y todo y no le puede decir nada a la suegra o los cuñados a la persona esta porque el hijo, el marido se les echa encima, así sea su mamá, pues le la insulta y todo y le dice que no le ande diciendo nada a su
11: ajá,
12: ¿verdad?
11: Ajá.
12: Pero de todas
11: pero
12: maneras
11: han habido los comentarios.
12: Por los comentarios.
11: Cuando el río suena, piedras lleva.
12: Ah, claro que sí.
11: Oiga, hermano, ¿usted alguna vez ha percibido cosas extrañas que hayan marcado acontecimientos trágicos en su familia con antelación o víspera de la muerte de alguien o de una tragedia en su casa? ¿Usted se le han muerto hijos, por ejemplo?
12: Sí, se me murió uno, el que encontraron muerto.
11: ¿Antes de que él muriera no tuvo usted avisos, percepciones de olores o señales?
12: Me sucedió una cosa muy extraña y muy rara, porque yo salía a trabajar, a barrer mis banquetas a las 5 de la mañana. Y de pronto caminé un trechito chiquito y de pronto yo empecé a sentir como mucho frío. Y me quedé parada y cuando me quedo parada yo veo que algo negro me pasa. Me pasa por encima de mí y yo me quedé así pues sin moverme ni nada, me invadió el miedo y no había nada, pero esa sombra yo sí la alcancé a ver.
11: ¿Y posteriormente fue cuando murió su hijo?
12: Ándele, entonces en ese momento, sí, yo seguí caminando y al momento se me vino él al pensamiento porque yo no sabía de él, ya tenía tiempecito que no
11: cuando,
12: venía.
11: ¿Cuando él murió alguna vecina suya no le dijo de casualidad que percibía algún olor o algo así?
12: Ese comentario me lo hicieron después de que él murió, que ahí en el patio de la casa de mi muchacho, olía a muerto.
11: Ok, pero mire, no, hija, yo le voy a decir un nombre, si ese nombre le coincide no le dé más vueltas porque sí le hicieron una brujería, hermana.
12: Ajá.
11: ¿Sí? ¿Sí? La persona que yo percibo aquí, que sale aquí en la carta astral suya, se llama Manuela.
12: Ajá.
11: ¿Es la que usted está pensando?
12: Sí.
11: ¿Coincide?
12: Sí.
11: Bueno, ¿y es vecina suya o ha sido vecina suya?
12: Pues sí, desde hace varios años.
11: Ah, bueno, pues usted ya entonces atará cabos y entenderá que sí. Mire, si usted ya ha visto resultados con lo que yo le he colaborado a través del teléfono, poniéndola en la cadena oración, haciéndole sanación, ajá, pues usted ya no lo piense más y déjese ayudar, hermana, ¿de acuerdo?
12: Sí.
11: Entonces, permítame a ver si le recomiendo otro ritual fuera del aire, por favor, porque voy a despedir el programa.
12: Sí.
11: No me cuelgue y gracias por su llamada, mi amor, y ya sabe.
12: Igualmente, muchísimas gracias. Con gusto, y le agradezco mucho, hermano.
11: Con gusto, mi vida, que agradezco. Un fuerte abrazo, mi amor, y
12: igualmente.
11: Y la espero. Un abrazo.
12: Queden con Dios.
11: Gracias, mi amor, igualmente.
12: Gracias.
11: Así es, mi amada familia, cantidad de gente ya agradecida que han visto resultados, incluso con solamente llamarnos, que les hemos hecho sanaciones en vivo, a través del teléfono, que les hemos puesto en la cadena oración, que les hemos recomendado un ritual. 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
3: Continuamos a través del 760 Radio Gallito. Señoras y señores, muy buenas tardes. Buenas tardes, vámonos con más aquí en el 760 de amplitud modulada. Continuamos, claro que sí, con esto precisamente. Póngale atención.
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1: La primera caricia, Vicente Fernández.

Hoy tenemos saludos, ya son las 3 de la tarde con 7 minutos, 3 con 7. Saludos para la señora Yolanda García Ramos. Señora Yolanda, le mandamos saludos también para usted y para toda su bonita familia. Oiga, una noticia nos platica la señora Tere Mejía. Señora Tere Mejía, muchas gracias por comunicarse. Estamos con usted. Nos platica que falleció su hermano. Y nos unimos en cadena de oración, claro que sí, señora Tere, por el descanso de su hermano. Estamos en oración por Jesús Mejía Almaraz, precisamente, y que lo van a estar velando en una capilla ya por Federalismo y Ávila Camacho, ¿verdad? Por aquí el rumbo. Muchas gracias, señora Tere. Estamos con usted, estamos con toda su familia, ya sabe, la gran familia Gallo Escucha también, que siempre, siempre ahí está presente a su lado. Nos vamos con más música, Los Gallos de Oro en este momento. Antonio Aguilar, Por una mujer bonita, 3 con 8.

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Nos vamos con más música. Antonio Aguilar ahora. No volveré. 314.

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1: Las Botas de Charro, Vicente Fernández, 318.

Ya con 21 minutos, recuerda que tenemos las ligaditas de Radio Gallito. Mándame tu WhatsApp con audio, grita, yo escucho Radio Gallito y quiero mis ligaditas de... Ya tú me dices de quién quieres las ligaditas. 321. La rica pobre con Antonio Aguilar.

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1: Es el Arracadas con Vicente Fernández, 325.

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este momento ya son las 3:35 y acabamos de escuchar el buque de más potencia con la voz del zacatecano Antonio Aguilar. Oye, continuamos con las ligaditas de Radio Gallito. Mándame tu WhatsApp con audio, grita, yo escucho Radio Gallito y quiero mis ligaditas de... Esa de Vicente Fernández, ¿verdad? Aquí está, Te llegará mi olvido.

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1: ¡Ay, mis cuates! Aquí les va esta canción que se llama La Burla. ¿Cuántos de ustedes serán víctimas de esta circunstancia? ¡Los compadezco, pelados! Pero no se dejen, ahí les voy.

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1: Y tengo saludos, dice buenas tardes, RP, por favor, mándale saludos para la suegra, para Margarita, y también para los compadres, para David y para Laura, para el ahijado Davidcito, también para las tías María y Berta, que para el muchacho alegre también, de parte de Alfredo y Margarita, desde San Diego, California. Gracias, saludos. Eso se llama Me Quedan Todas. Vicente Fernández, 20 minutos y serán las 4.

0: Estamos con los Gallos de Oro. Ya son las 3:47. Y tengo saludos. Gracias que se están comunicando. Buenas tardes. Ahí está. Hola, buenas tardes. ¿Qué tal? A la orden. Hola.
1: Buenas tardes, don Richard. Buenas tardes. Saludos, amigos. Gracias. Soy Mari.
0: Gracias, Mari. Muy buenas tardes. Qué gusto también para mí saludarte. Buenas tardes. Ya son las 3:48. Qué chulada de mujer. Vicente Fernández.

Oye, mando saludos. Dice, hola Ricardo, buenas tardes, que escucho Radio Gallito. Dice, saludos para todos los que hacen Radio Gallito, para todos en general, saludos. Ahí es presente nuestra amiga la señora Imelda Medina, 100% gallito. Muchas gracias, señora Imelda. Otro saludo, dice Vicky, nuestra amiga Vicky de Tepic. Saludos, Vicky. Dios los bendiga. Gracias a Juanita de allá de San Juan. Saludos de San Juan, de Lagos. Saludos también para todos. A Brenda Martínez. Saludos para Teresa Mejía. A toda la familia Toscano García en Tepic. Saludos.

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9: Arrancamos en esta tardeada norteña, señoras y señores. Hoy martes 13, déjeme decirle que es complacencias por vía telefónica. Marca la línea telefónica 33 36 15 21 56 y 33 36 15 28 82. ¿Qué canción te ponemos en este martes 13? Por lo pronto, a chillar otra parte. Aquí está el grupo pesado. Las 4 ya con un minuto.

Ahí está, a chillar otra parte, señoras y señores. En este momento, aquí en la tardeada norteña, continuamos con más. ¿Qué es lo que nos va a solicitar? Marca la línea telefónica 33 36 15 21 56 y 33 36 15 28 82. ¿A quién te gustaría escuchar? ¿A Ramón Ayala? ¿A quién? ¿A los humildes? Vamos pues con los humildes en este momento. Marca la línea telefónica 33 36 15 21 56 y 33 36 15 28 82. Por lo pronto, los humildes y la carta número 3.

0: La carta número 3, Los Humildes, aquí en Radio Gallito 760M. Vámonos con la línea telefónica en este momento. Adelante, hola, buenas tardes, señora Angelita, buenas tardes.
1: Sí, buenas tardes, Ricardo.
0: ¿Qué canción le ponemos?
1: Dos coronas a mi madre.
0: Con todo gusto, dígales a todos qué estación de radio escucha.
1: Yo escucho Radio Gallito acá en Huechitán el Bajo.
0: Muchas gracias, muy amable.
1: Gracias.
0: Bye. Hasta luego, los cadetes de Linares.

0: Oye, ahí están los cadetes de Linares, dos coronas a mi madre, a través del 760 Radio Gallito, señoras y señores. Recuerda que tenemos las ligaditas de Radio Gallito. Mándame tu WhatsApp con audio, grita, yo escucho Radio Gallito y quiero mis ligaditas de... Ya tú me dices, ¿de quién quieres? ¿Unas ligaditas de solistas? ¿Qué te parece? ¿Unas ligaditas con Felipe el Caporal? ¿A poco no? Mándame tu WhatsApp con audio, grita, yo escucho Radio Gallito y quiero mis ligaditas con Felipe el Caporal. ¿Qué te parece? O con quien tú quieras. Vámonos con la línea telefónica en este momento. Adelante, hola, buenas tardes. Ahí está nuestro amigo.
1: ¿Cómo estás?
0: Andrés, gracias. ¿Cómo estás, Andrés? ¿Qué canción te ponemos?
1: Bien, gracias. Por favor, la canción de Si No Me Falla el Corazón con los Tigres del Norte.
0: Los Jefes de Jefes. Diles a todos qué estación de radio escuchas, por favor.
1: Yo escucho Radio Gallito 760 AM.
0: Eso, Andrés, gracias.

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1: El Fede Amezcua en la línea telefónica. Fede, ¿cómo estás? Buenas tardes. ¿Qué te
2: Buenas
1: ponemos?
2: Tardes, RP. Por favor, guarden la canción Por Tu Culpa con los Huracanes del Norte. Yo escucho Radio Gallito 760 AM.
1: Gracias.

0: Son las 4:17 en esta tardeada norteña. Adelante con la línea telefónica, la señora Georgina Baltazar. ¿Cómo está, señora Georgina? Buenas tardes, ¿qué le ponemos?
1: Muy bien, gracias, buenas tardes. Por favor, para ti, mi amor, Invasores.
0: Con todo gusto, dígales a todos qué estación de radio escucha.
1: Yo escucho Radio Gallito y todo Miravalle también.
0: Muchas gracias, que tenga buena tarde. Aquí lo tienes, Invasores, Invasores de Nuevo León. Para ti, mi amor.

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1: La señora Raquel Cortés, que está en la línea telefónica. Señora Raquel, buenas tardes, ¿qué le ponemos?
2: Buenas tardes, Ricardo. Voy llegando del seguro ahorita y yo quiero que me ponga Qué Linda Eres con los Relámpagos, por favor.
1: Dígales a todos qué estación de radio escucha.
2: Aquí en Valle de San Pedro es puro Radio Gallito.

0: Ándele, pues, aquí por la favor, tiene. Dígales a todos qué estación de radio escucha, por favor.
1: Puro Radio Gallito, 100%.
0: Gracias. Mi amigo Felipe el Caporal, ¿a

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Oye, marca la línea telefónica 33-36-15-21-56 y 33-36-15-28-82. ¿Con qué cerramos la tardeada norteña? Usted me indica. Márcale ya. 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Ahí le baja acá el arrumbado con mis amigos los arrieros de la Loma.

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1: La señora Mari en la línea telefónica. Buenas tardes, ¿qué canción le ponemos?
2: Pongámonos ya a mi piquito de oro.
1: ¿Cómo no? Sí. Hasta el cielo. Dígales a todos qué estación de radio escucha.
2: Aquí en Puente Grande, puro gallito en mi casa, Radio Gallito, desde la mañana.
1: Gracias.

Oye, recuerda, mándame tu WhatsApp con audio, grita, yo escucho Radio Gallito y quiero mis ligaditas de... ¿Ya tú me dices de quién? La línea telefónica a tus órdenes. Mándame tu WhatsApp con audio y dinos a quién quieres escuchar. Puede ser norteño, puede ser banda, puede ser mariachi, puede ser solista. Ya tú nos indicas qué es lo que quieres escuchar aquí en la tardeada norteña. También mándame, más bien marca la línea telefónica 33-36-15-21-56 y 33-36-15-28-82. Por lo pronto, hermanos Torres, en la tardeada norteña, tu boquita colorada.

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1: Estamos en La Tardeada Norteña y ahí le va el cuervo y el escribano con Carlos y José. 446.

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Vámonos con los Traileros del Norte y esto se llama Marilí. Ya son las 4 y 49.

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1: Oiga, cerramos en este momento con Intocable. Esto se llama Miedo. Es la tardeada norteña. La RP te acompaña. Son las 4:52.

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Gallo de Ciudad Juárez, aquí en Radio Gallito. Ya son las 5:04, el RP te acompaña aquí en Radio Gallito y así arrancamos con pura música 100% Gallito, que precisamente, esa es una de las que más le gustan, se llama Noche Noche, Juan Gabriel presente en Radio Gallito. Continuamos, Noche Noche.

ya son las 5:09, 5:09 PM. Y precisamente recordarte que tenemos las ligaditas de Radio Gallito. Acuérdate que puedes mandar tu WhatsApp al 33 36 15 21 56. Recuerda mencionar gritando: yo escucho Radio Gallito y quiero mis ligaditas de... Ya tú me dices de quién quieres la ligadita, ¿sale? Ahí está, manda tu WhatsApp con audio en ese momento. Nos vamos con esto, Juan Gabriel en Radio Gallito, y Dios te bendiga, mi amor.

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1: Las 5:13.

Oye, mandamos saludos en este momento aquí en Radio Gallito 760 M. Dice, adiós Richard, cuídese. Gracias, Mari, muy amable. Dice, necesito un saludo. ¿Cómo no? Hola, ¿qué tal? Saludos para Braulio. Gracias, Braulio. Dice aquí, buenas tardes, RP. Oiga, un saludo para la familia Flores Blanco, a la esposa también, a los dos niños, de parte de Iván Flores. Gracias, Iván, con todo gusto. Cuídense mucho. Vámonos con esta canción, se llama Cuando Todo Se Acabe. Cuando

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Oye, las 5 ya con 23. Saludos, cómo no, a mi compa Pedro Guareño. Saludos, Pedro, que la estés pasando súper bien. Muchas, muchas gracias. Saludos, ahí está. Igualmente, gracias, hombre. En la colonia, allá en Alameda de Salatita, nos escuchan a todos en la zapatería. Muchas gracias por estar escuchando Radio Gallito 760 AM y que le encanta Chucho el Roto, precisamente, ¿verdad? Le mandamos saludos para los albañiles, para Francisco Aguilar Sánchez, a todos amigos allá en Pátzcuaro, Michoacán. Saludos. Saludos a Ismael, don Ismael Correa Mejía, en la colonia Lagos de Oriente. Saludos allá en Jardines de Verano, en San Sebastián el Grande, Santa Anita, San Agustín. Saludos para todos. Gracias, Pedro. Cuídate mucho. Vámonos con más música y eso se llama Hoy Por Fin. Es el gallo de Ciudad Juárez en Radio Gallito. 5:24.

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1: Y al final de este recorrido, la botella de plástico, de la cual bebió la mismísima Mona Lisa.
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Oye, ya son las 5:36 aquí en Radio Gallito, es el gallo de Ciudad Juárez. Te recuerdo que tenemos las ligaditas de Radio Gallito. Mándame tu WhatsApp con audio. Grita, yo escucho Radio Gallito y quiero mis ligaditas de... Que, por cierto, el domingo pasado estaba muy bueno, ¿verdad? Gracias por toda esa selección de canciones. Se pone buenísima, pura música, 100% Gallito. Vámonos con Juan Gabriel. Es el México que se nos fue aquí en Radio Gallito.

Las 5 y hay 43, 543, el gallo de Ciudad Juárez, mandando saludos. Oye, gracias, Pedro. Saludos, dice, quiero mandar un saludo. Adelante, con todo gusto. Dice, hola, amigo RP, te saludo con cariño siempre. Te pido favor, saludos para Martita Delgado, a Irene, a Martín Camarena, a Rosita allá de Jalisco, a Celia, también saludos a Celia Escobedo, a Juanita y a Marta allá en Tezistán, a la abuelita Chila de parte de la señora Aurora Ávila. Bendiciones, muchas gracias, que la pase bonito, cuídese. Vámonos con el principio, es el gallo de Ciudad Juárez.

Juárez, señoras y señores, muchas gracias. Qué bueno que nos están acompañando. Solamente recordarles que vamos a regalar. 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

entra nuestra llamada y escucha todos los horarios, porque si suena tu teléfono, tienes que contestar gritando: yo escucho Radio Gallito, los hermanos Barba, solo por Radio Gallito 760 AM. Ánimo pues. Hoy le mando saludos para mi amigo Felipe el Caporal. Muchas gracias, Felipe, que siempre está muy atento allá en el terreno, allá para la villa o donde quiera que se encuentre. Muchas gracias de verdad, Felipe, un abrazo fuerte. A Rubio también le mandamos saludos, a nuestro amigo, al ingeniero Rubio, y a todos, gracias por estar sintonizando Radio Gallito 760 AM. A ver cuándo nos invita a la carne asada, porque nomás no la presume. Vámonos entonces con Juan Gabriel cerrando con broche de oro. Eso se llama No Quiero. Es el gallo de Ciudad Juárez en Radio Gallito. Muchas gracias, buena tarde, el RP se despide.

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